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12: Seis de la tarde con 6 minutos, Make a Wish.

me quedo con ustedes hasta las 7 de la noche. Sí, oficialmente arrancamos ya la segunda hora. Número de WhatsApp 4477-1021. Tengo accesos para el Dale Mix, para irnos hasta el Parque Fundidor a Monterrey, Nuevo León, a ver a Yandel, a ver a Manuel Turizo, Ozuna, Paulo Londra. Se va a poner bueno, ¿eh? Buenazo, buenazo. Creo que estos eventos no los pueden desaprovechar. Número de WhatsApp 4477-1021. Mándame WhatsApp, dime Delis, yo me quiero lanzar al Dale Mix porque se va a poner buenísimo. Y vaya que sí, ¿eh? Se va a poner buenísimo. Vámonos con música, vamos a arrancar bien. Esto viene a cargo de Gloria Trevi. No estás sola, disfrútala y en todas partes. Ponte Exa.

0: 6:21, acabas de escuchar a Ariana Grande con Hater, I Made You Love Me. Oigan, qué bueno, ahora cómo está de boca en boca esta pobre mujer, nomás porque anda muy delgadita. Que de por sí ya era muy flaquita y luego bajó más de peso. Y pues bueno, sus fans empezaron de que a preocuparse, ya sabes, en todo andan y todo el show. Pero se desata también la polémica después de que varios comentócratas, diría la presidenta, salen a decir que es bien peligroso para sus fans. ¿Por qué le ponen ese ejemplo a las niñas que siguen a Ariana Grande? Ella tan delgadita puede poner en peligro también a todas las que la siguen, porque estar tan delgada es muy peligroso. Entonces es como, sí, al parecer, según lo que dice ella y sus representantes, ella está en perfecta salud, en perfectas condiciones y adelgazó porque cambió su alimentación, dejó de tomar, porque dejó de tomar antidepresivos, etcétera, etcétera. Probablemente, para muchos, si no es que la mayoría, pues sí parece como excesivamente delgada. Pero bueno, el cuerpo va cambiando, otra vez, el cuerpo va cambiando, señoras y señores. Y en donde, aquí la pregunta no es si está delgadita o no, eso sí. O sea, eso no lo vamos a tocar, ni tendríamos por qué comentarlo. Aquí el punto es, ¿cuándo se nos permite meternos con un cuerpo? Porque ya andábamos muy, muy, muy, muy seriecitos con esto de los cuerpos ajenos no se hablan. Pero al parecer, solamente de los cuerpos ajenos que son obesos no se hablan. Pero cuando son delgados, ahí sí nos podemos meter. Entonces, ¿cómo se mide este rollo? ¿Cómo se mide esta situación? Porque también estar obeso es muy peligroso. O sea, es algo peligroso y nocivo para la salud. Igual que estar muy delgado. Y lamentablemente hay más personas con problemas de obesidad que tienen más problemas de salud y que después desarrollan evidentemente más complicaciones que personas con problemas de delgadez. Entonces, aquí la pregunta es, entonces, ¿de cuáles cuerpos sí podemos hablar o cómo? ¿O cómo está el rollo? ¿Cómo está el show? Porque ya uno no puede estar como quiere. Uno no puede estar a gusto. Uno no puede estar así como bien sin idea. Pobre Ariana Grande, ya la andan mandando a la tumba porque anda muy delgadita. Pero pues no, si vamos a estar parejos hay que hacerlo con todo, porque en realidad también pues la obesidad es muy peligrosa. Entonces también hay que tocar cuando se llega. Aquí el punto es que cuando se llega a un extremo, cuando ya vemos que es peligroso, pues no es que se hable de los cuerpos ajenos, es que en realidad es un peligro latente y que no se debe de normalizar tanto la delgadez como la obesidad. Hay que ser súper sensatos, hay que ser súper parejos y hay que pues poder hablar de esto abiertamente, sin miedo y sin temor alguno de que ¡ey, gordofóbica! De que ¡ey, flaco! ¿Por qué no hay flacofóbicos? A ver, ¿cómo está el rollo? Me van a sacar acá cosas de que no, es que la delgadez la impuso el patriarcado o no sé, cosas así, ya sabes, que burdas, nada que ver. Entonces, pues aquí la situación es que igualmente puede ser peligroso para la salud estar de una forma o de otra. Y el chiste es que uno se sienta bien consigo misma, ¿sí? Aceptarse, sí, por supuesto. Sin embargo, también estar bien, bien, bien conscientes de la salud y de que la alimentación es primordial y de que el ejercicio también es primordial y que debemos de ser súper honestos con nosotros mismos. Conocer bien nuestro momento de bienestar, cuando sí estamos realmente sintiéndonos al 100. Y es que muy seguramente te acordarás cuando estabas en tu prime, ¿no? Ahorita a lo mejor dijiste, chin, ya subí unos 5 kilitos, pero hace 5 meses estaba en mi prime, estaba en mi mejor momento, me veía súper bien, pero deja tú lo que me veía, me sentía súper bien. Corría súper bien, subía y bajaba las escaleras súper bien, no me cansaba ni siquiera al caminar horas y horas, o no sé, o sea, en realidad la sensación de bienestar, lamentablemente no todo el mundo la conoce y piensa que sentirse mal, que sentirse abotargado, que sentirse estreñido, que sentirse inflamado es normal porque le sucede todos los días. déjenme les digo, señoras y señores, que no, no es normal. Es tu cuerpo que te está diciendo que algo está mal, ¿ok? Entonces, pues bueno, aquí, sin importar la delgadez o la obesidad, el chiste es reconocer cuando, pues, uno no está al 100 y también, pues, saber que podríamos estar mejor. ¿Cuesta trabajo? Claro que sí cuesta trabajo. Pero todo lo bueno cuesta, entonces hay que echarle ganitas, hay que hacer más por nosotros mismos y pues obviamente es muchísimo más fácil, pues, aventarse en el sillón con unas papitas y bien a gusto estar echados porque ya estuvimos trabajando todo el día y en la noche qué flojera hacer ejercicio, entonces mejor vámonos a acostar. O es más fácil dejar de comer porque es mucho más sencillo que tener una dieta saludable porque qué flojera cocinarte, o sea, yéndome a los dos extremos. Pero en realidad podemos hacer más por nosotros mismos y de eso hay que estar conscientes y hay que ser súper honestos con nosotros mismos principalmente y no decir, y no tratar de engañarnos porque pues en realidad el único que se afecta eres tú. Así que este consejo va para ti. Para ti que decidiste no levantarte más temprano para ir al gym, que decidiste comerte esa gordita extra, esos dos taquitos extras que ya ni estaban de más. Para ti que decidiste pedir la coca con azúcar en lugar de la light. Para ti. Todavía estás a tiempo. Vámonos a correr ese ejercicio. 6:28, vámonos a un corte. Soy Delis Guerrero, ponte exa.
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11: Las 6 de la tarde con 42 minutos. A ver, por acá me dicen, hola, quisiera ir al Dale Mix a Monterrey. Delis, yo quiero ir al Dale Mix. Ok. Fácil y sencillo. Mira, nos vamos a ir todos a perrear a gusto. Se va a poner bueno. La verdad es que estos festivales se disfrutan muchísimo. Pero muchísimo. Ve, el Dale Mix... este 2026 con cartel... ya revelado y todo el rollo. Nos trae artistas como los que ya les mencioné, ¿no? Vamos a tener a Ozuna, Pablo Londra, Arcángel, Yandel, Sinfónico, Manuel Turizo, Ryan Castro, Ivy Queen, Lunay. Va a ser en el Parque Fundidora y será el 15 de agosto. Yo voy a estar regalando los accesos en estos momentos. Marca cabina 477-1021. Y participa por tu boleto para el Dale Mix. Y dice, hola, hola. Ya saben cómo contestar. 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Así de fácil y sencillo. Esa es la forma. Y hoy como ando bien de buenas. Y en modo todo lo puedo, se va facilito. Bueno.
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11: Muy bien, ¿cómo te llamas?
12: Wendy.
11: Wendy, ¿cómo estás?
12: Muy bien.
11: Qué bueno, cuéntame qué andas haciendo.
12: Aquí ando en el Parque Tangamanga.
11: ¿Te fuiste a hacer ejercicio o qué?
12: Traje a mi niña a hacer ejercicio.
11: Ah, ¿y tú?
12: Y yo más de ratito voy al gimnasio.
11: Eso es todo, muy bien, faltaba menos. Yo sabía que no me ibas a fallar, Wendy. Oye, ¿qué onda? ¿Te quieres lanzar al Dale Mix entonces?
12: Ay, me encantaría, claro que sí.
11: Bueno, pues estás de suerte porque hoy ando muy de buenas. Hoy te vas a llevar tú estos accesos para el Dale Mix para que te lances hasta Monterrey al Parque Fundidora el 15 de agosto. ¿Estás lista?
12: Sí, claro que sí.
11: Ok. Primero que nada, me vas a decir por lo menos 3 artistas que van a estar presentándose en el Dale Mix.
12: Ozuna.
11: Ajá.
12: Yandel.
11: Ajá.
12: Ay. Arcángel.
11: Sí, también, muy bien. Vamos, mira. Ya llevas 1 de 3. Vamos con la siguiente pregunta.
12: Ok.
11: Me vas a decir qué locutor o locutora está todos los días a las 8 de la mañana.
12: Andrés Oviedo.
11: Eso es todo, sí, ya te vi que escuchas a Andresito, bebé, ¿verdad?
12: Sí.
11: Bueno, y ya tercera y última pregunta, me vas a decir, ¿con quién te vas a lanzar al Dale Mix?
12: Yo creo que me voy a llevar a mi hermano.
11: A ver quién va a ser el afortunado, pero tú por lo pronto ya tienes tus accesos. Felicidades, muñeca, acabas de llevarte tus accesos para el Dale Mix. Que te vaya bien bonito y me mandas fotos, ¿eh?
12: Claro que sí.
11: Bueno, no me cuelgues. O mándame tu... ¿Me mandaste mensaje? ¿Me mandaste WhatsApp?
12: No. Pues es que apenas me voy subiendo al carrito, pero te mando mi nombre.
11: Mándame tu WhatsApp con tu nombre completo y muchas felicidades.
12: Gracias.
11: Arre, pues, bye.
12: Bye.
11: Así de fácil y sencillo nos vamos a lanzar al Dale Mix. Yo me voy con música. Llega Olivia Rodrigo. Esto es Stupid Song. Disfrútala en todas partes. Ponte Exa.

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1: Con Long Out of Heaven, y con esto me voy a despedir. Ya me voy, señoras y señores. Soy Delis Guerrero. La pasé increíble con ustedes. Y mañana voy a regresar para consentirte con más de Carl Jr., con más del Dale Mix, entre otras cositas. Por lo pronto les digo bye bye, hasta la vista, babies. Pero, pues, ¿qué? ¿Qué onda? ¿Qué se va a hacer o qué rollo? Mañana nos volvemos a escuchar en punto de las 11 de la mañana. Estaré de vuelta con ustedes. Los quiero mucho, pásenla fenomenal. Soy Delis Guerrero, hasta la vista, bebés. Y desde arriba que suene el Octave Five, por favor, porque quiero volver a cantar el oh, che, che. Adiós.

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5: Bienvenidas y bienvenidos a Revista del Consumidor Radio.

0: Soy Joy Ramírez y en esta ocasión nos acompaña la chef Erika Fonseca para preparar el platillo Sabio Profeco de este mes. Muchas gracias por acompañarnos, bienvenida.
1: Vamos a preparar unas deliciosas setas al pibil. Para preparar nuestro platillo necesitaremos 4 tazas de setas deshebradas, media cebolla fileteada, 30 gramos de pasta de achiote, un clavo de olor, 2 pimientas gordas, 1/4 de taza de vinagre blanco, 1 taza de jugo de naranja agria, 2 chiles guajillos y 1 cucharada de aceite. Para la cebolla encurtida, media cebolla morada fileteada, 2 chiles habaneros fileteados, 1/4 de taza de vinagre blanco o de manzana, el jugo de 2 limones, 1 cucharadita de comino en polvo, 1 cucharadita de orégano seco, media cucharada de aceite de oliva y sal y pimienta. Para la salsa de habanero que acompañará al platillo vamos a ocupar 5 chiles habaneros, 2 dientes de ajo asados, 1/4 de cebolla, el jugo de un limón y 1/4 de taza de aceite de oliva. Y finalmente, para servir nuestro platillo, medio kilogramo de tortillas y 1 taza de frijoles molidos. Para el adobo de nuestras setas al pibil, comenzaremos desvenando nuestros chiles guajillos, retirando el tallo y todas las semillas. Ahora directamente al fuego, llevamos los chiles por aproximadamente 8 segundos para asar. Se darán cuenta que están listos cuando la piel de los chiles se encuentra brillosa. Esto hacemos para liberar todo el aceite de nuestros chiles. Después, los remojamos en agua caliente de 10 a 15 minutos para suavizarlos. Para preparar nuestro adobo, licuamos los chiles guajillos, el achiote, el vinagre, el jugo de naranja, el clavo, la pimienta gorda y un toque de sal. Ojo, si consiguen naranja agria, pueden omitir el vinagre. Licuamos muy bien y reservamos. Ahora, calentamos el aceite vegetal en una sartén y acitronamos la cebolla por un par de minutos. Después, agregamos las setas previamente deshebradas e incorporamos con la cebolla. Antes de que las setas suelten todo su jugo, agregamos el adobo y mezclamos hasta que todas queden cubiertas. Probamos y, de ser necesario, volvemos a salpimentar. Dejamos cocinar por aproximadamente 8 minutos hasta que el adobo haya reducido. Las reservamos y ahora vamos a nuestra salsa de habanero. En un comal colocamos los chiles habaneros, el ajo y la cebolla y los asamos hasta que estén tatemados. De esta manera sueltan todos los aceites. Después, los retiramos del fuego y los llevamos a licuar con la cebolla, jugo de limón, sal y pimienta. Ahora agregamos nuestro aceite de oliva en forma de hilo, sin dejar de licuar, para emulsionar y obtener una textura entre salsa y aderezo. Rectificamos la sazón y reservamos. Ya que tenemos nuestra salsa lista, vamos a preparar nuestra cebolla encurtida. Utilizaremos la cebolla morada fileteada, chile habanero fileteado, orégano y comino molido, también jugo de limón y mezclamos. Agregamos un poco de vinagre blanco o también puede ser de manzana. Salpimentamos al gusto hasta integrar todos los ingredientes. Colocamos un poco de aceite de oliva y terminamos de mezclar. Dejamos reposar por 30 minutos o hasta que notemos que la cebolla esté suave y de color morado. Finalmente, para servir nuestro platillo, calentamos muy bien las tortillas y untamos un poco de frijoles negros molidos. Agregamos nuestras setas al pibil y acompañamos con la cebolla encurtida y la salsa habanero al gusto. ¡Listo! Ya podemos disfrutar nuestros tacos de setas al pibil. Recuerden que el platillo Sabio Profeco es muy fácil de preparar, tiene buen sabor, aporta un balance nutricional y rinde para varias porciones. No olviden que también pueden ver esta receta en nuestro canal de YouTube Profeco TV. Yo soy la chef Erika Fonseca y fue un gusto cocinar con ustedes en Revista del Consumidor Radio.
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0: Bienvenidas y bienvenidos a Revista del Consumidor Radio. Soy Joy Ramírez y en esta ocasión nos acompaña la chef Erika Fonseca para preparar el platillo Sabio Profeco de este mes. Muchas gracias por acompañarnos, bienvenida.
1: Vamos a preparar unas deliciosas setas al pibil. Para preparar nuestro platillo necesitaremos 4 tazas de setas deshebradas, media cebolla fileteada, 30 gramos de pasta de achiote, un clavo de olor, 2 pimientas gordas, 1/4 de taza de vinagre blanco, 1 taza de jugo de naranja agria, 2 chiles guajillos y 1 cucharada de aceite. Para la cebolla encurtida, media cebolla morada fileteada, 2 chiles habaneros fileteados, 1/4 de taza de vinagre blanco o de manzana, el jugo de 2 limones, 1 cucharadita de comino en polvo, 1 cucharadita de orégano seco, media cucharada de aceite de oliva y sal y pimienta. Para la salsa de habanero que acompañará al platillo vamos a ocupar 5 chiles habaneros, 2 dientes de ajo asados, 1/4 de cebolla, el jugo de 1 limón y 1/4 de taza de aceite de oliva. Y finalmente, para servir nuestro platillo, medio kilogramo de tortillas y 1 taza de frijoles molidos. Para el adobo de nuestras setas al pibil, comenzaremos desvenando nuestros chiles guajillos, retirando el tallo y todas las semillas. Ahora directamente al fuego, llevamos los chiles por aproximadamente 8 segundos para asar. Se darán cuenta que están listos cuando la piel de los chiles se encuentra brillosa. Esto hacemos para liberar todo el aceite de nuestros chiles. Después, los remojamos en agua caliente de 10 a 15 minutos para suavizarlos. Para preparar nuestro adobo, licuamos los chiles guajillos, el achiote, el vinagre, el jugo de naranja, el clavo, la pimienta gorda y un toque de sal. Ojo, si consiguen naranja agria, pueden omitir el vinagre. Licuamos muy bien y reservamos. Ahora, calentamos el aceite vegetal en una sartén y acitronamos la cebolla por un par de minutos. Después, agregamos las setas previamente deshebradas e incorporamos con la cebolla. Antes de que las setas suelten todo su jugo, agregamos el adobo y mezclamos hasta que todas queden cubiertas. Probamos y, de ser necesario, volvemos a salpimentar. Dejamos cocinar por aproximadamente 8 minutos hasta que el adobo haya reducido. Las reservamos y ahora vamos a nuestra salsa de habanero. En un comal colocamos los chiles habaneros, el ajo y la cebolla y los asamos hasta que estén tatemados. De esta manera sueltan todos los aceites. Después, los retiramos del fuego y los llevamos a licuar con la cebolla, jugo de limón, sal y pimienta. Ahora agregamos nuestro aceite de oliva en forma de hilo, sin dejar de licuar, para emulsionar y obtener una textura entre salsa y aderezo. Rectificamos la sazón y reservamos. Ya que tenemos nuestra salsa lista, vamos a preparar nuestra cebolla encurtida. Utilizaremos la cebolla morada fileteada, chile habanero fileteado, orégano y comino molido, también jugo de limón y mezclamos. Agregamos un poco de vinagre blanco o también puede ser de manzana. Salpimentamos al gusto hasta integrar todos los ingredientes. Colocamos un poco de aceite de oliva y terminamos de mezclar. Dejamos reposar por 30 minutos o hasta que notemos que la cebolla esté suave y de color morado. Finalmente, para servir nuestro platillo, calentamos muy bien las tortillas y untamos un poco de frijoles negros molidos. Agregamos nuestras setas al pibil y acompañamos con la cebolla encurtida y la salsa habanero al gusto. ¡Listo! Ya podemos disfrutar nuestros tacos de setas al pibil. Recuerden que el platillo Sabio Profeco es muy fácil de preparar, tiene buen sabor, aporta un balance nutricional y rinde para varias porciones. Anímense a prepararlo y cuéntenos en nuestras redes sociales cómo les fue. No olviden que también pueden ver esta receta en nuestro canal de YouTube Profeco TV. Yo soy la chef Erika Fonseca y fue un gusto cocinar con ustedes en Revista del Consumidor Radio.
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0: Ahora cuéntanos, una vez que ya nos has platicado la receta y el procedimiento, queremos saber acerca de tu cocina y también de ti, ¿cómo fue que empezaste tu camino en la gastronomía?
1: Pues mira, yo primero les quiero contar esto, yo no quería estudiar gastronomía, yo quería ser doctora. Entonces mi meta era como salvar a la gente de ser diabético, era como mi, mi sueño, porque mi mamá es diabética.
0: Tu objetivo.
1: Entonces,
0: ¿no?
1: Era como mi objetivo siendo doctora. Entonces, bueno, por mil cosas no logré como ya mantenerme ahí en la carrera. Solo estuve 6 meses y después me gustaba mucho cocinar desde chiquita. Eso sí, con mi abuelita paterna y con mi mamá, pues siempre me involucraron en la cocina. Y dije, bueno, pues será como otra rama en la que a lo mejor yo puedo hacer algo por las personas en esta cuestión del cuidado, ¿no? De la salud. Y por eso creo que la gastronomía me llamó la atención, porque creo que a través de la alimentación, pues obviamente podemos mantenernos sanos, ¿no? A través de lo que le damos a nuestro cuerpo. Y por eso fue que empecé a decidir estudiar gastronomía. Soy licenciada en gastronomía.
0: ¿Y actualmente cómo definirías tu cocina?
1: Mi cocina es práctica, balanceada. Sí cuido muchísimo que sea balanceada y que sea creativa también, ¿no? Que no te aburras utilizando el mismo ingrediente, sino que también le des cierta variedad, ¿no?
0: Versatilidad.
1: Exacto.
0: También.
1: Exacto.
0: Y respecto a la combinación de ingredientes, me llama la atención el platillo de este mes, que fue setas al pibil. ¿Cómo fue que se te ocurrió esta receta? O sea, cambiar, creo que lo habías dicho también durante la grabación del platillo, siempre estamos acostumbrados a que el platillo
1: es con carne de cerdo,
0: ¿no?
1: Sí, es como la clásica.
0: Ajá. ¿Y cómo fue que tú pensaste en las setas?
1: Pues mira, te voy a compartir algo. Hace unos años, no, ya bastantes años, fui vegetariana y dejé de serlo por una razón muy, muy buena. Yo daba clases de cocina mexicana, entonces era un poco complejo cuando había, no sé, receta de carnitas, receta de cochinita pibil, receta de tacos, no sé, tacos al pastor, infinidad de recetas que llevan proteína animal. Y cuando las probaba, pues me caían muy mal, ¿no? El organismo es muy inteligente, nuestro cuerpo es muy inteligente. Y si tú le empiezas a acostumbrar a darle cierto tipo de alimento, obviamente le dejas de dar uno, va a reaccionar y eso es muy normal. Entonces, pues fue imposible, ¿no? De esta forma, o me enfermaba o también no probaba los platillos de mis alumnos. Entonces decidí no, pero en esa búsqueda de recetas, que yo soy muy taquera, entonces decía que un taco que me guste mucho es el de cochinita pibil, la verdad, ¿no?
0: Sí.
1: Entonces dije, ¿cómo lo puedo hacer para que no extrañe un taco de cochinita pibil? Entonces dije, claro, las setas, me gusta mucho utilizar las setas porque tienen la consistencia como de carne, como carnosita.
0: Sí, la textura.
1: No, la textura. Generalmente los hongos, las setas y también los hongos portobelo tienen esa textura que es como carnosa y hasta la forma en que como la deshebramos se ve como si fuera carne. Y ya de paso, pues tienes toda tu porción de verduras, ¿no? Que eso es lo que siempre busco en mi comida de todos los días. Por eso es que se me ocurrió ese tipo de receta, que adaptar una, o sea, la que ya existe de cochinita, pues hay que convertirla a una receta que tenga más fibra. ¿Y cómo? Pues haciéndola con setas.
0: Y ya habías colaborado con nosotros,
1: sí,
0: ¿no?
1: Sí, el año pasado, a principios de año, recuerdo, hicimos una receta de mole de olla verde.
0: ¿Y cuál ha sido tu experiencia de venir aquí a la grabación,
1: yo
0: de colaborar acá?
1: Quedo fascinada, porque he aprendido yo, y también sé que al transmitir una receta así, ¿no? Que quede práctica, alcanzable, económica y nutritiva, pues siento que ya dejé un granito.
0: Sí, para que repliquen la receta. Y finalmente, ¿cuál sería tu consejo para que justo las personas se acerquen de nuevo a la cocina y tengan este acercamiento con los ingredientes?
1: Pues yo, mi consejo sería, vayan a los mercados y que se animen un día, que compren un espárrago, unas calabazas, lleguen a su casa y las cocinen, ¿no? Yo creo que a través de Profeco en el canal pueden encontrar muchísimas recetas. Entonces es eso, que se animen, que se den la oportunidad de fallar también, porque así es la cocina, un poquito prueba y error. Y sería eso, que se animen a probar ingredientes que a lo mejor nunca han probado y que se pueden sorprender un montón con el sabor y que hasta pueden descubrir una técnica maravillosa de cómo saben más ricos, ¿no? Okay. Ese sería como mi mayor consejo, que visiten mercados, supermercados, que compren un ingrediente, el que quieran, y que lleguen a cocinarlo.
0: Que se atrevan.
1: Sí.
0: Bueno, pues muchas gracias por esta plática, por acompañarnos y por enseñarnos esta versatilidad de las setas al pibil.
1: Muchas gracias. Al contrario, muchas gracias a ustedes y espero nos veamos muy pronto.
0: Seguro que sí. Los invitamos y las invitamos a que consulten nuestras redes sociales y que acudan al canal de Profeco TV en YouTube.
1: Gracias.
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3: Bienvenidas y bienvenidos a Revista del Consumidor Radio. Soy Joy Ramírez y en esta ocasión nos acompaña la chef Erika Fonseca para preparar el platillo Sabio Profeco de este mes. Muchas gracias por acompañarnos, bienvenida.
4: Vamos a preparar unas deliciosas setas al pibil. Para preparar nuestro platillo necesitaremos 4 tazas de setas deshebradas, media cebolla fileteada, 30 gramos de pasta de achiote, un clavo de olor, 2 pimientas gordas, 1/4 de taza de vinagre blanco, 1 taza de jugo de naranja agria, 2 chiles guajillos y 1 cucharada de aceite. Para la cebolla encurtida, media cebolla morada fileteada, 2 chiles habaneros fileteados, 1/4 de taza de vinagre blanco o de manzana, el jugo de 2 limones, 1 cucharadita de comino en polvo, 1 cucharadita de orégano seco, media cucharada de aceite de oliva y sal y pimienta. Para la salsa de habanero que acompañará al platillo vamos a ocupar 5 chiles habaneros, 2 dientes de ajo asados, 1/4 de cebolla, el jugo de un limón y 1/4 de taza de aceite de oliva. Y finalmente, para servir nuestro platillo, medio kilogramo de tortillas y 1 taza de frijoles molidos. Para el adobo de nuestras setas al pibil, comenzaremos desvenando nuestros chiles guajillos, retirando el tallo y todas las semillas. Ahora directamente al fuego, llevamos los chiles por aproximadamente 8 segundos para asar. Se darán cuenta que están listos cuando la piel de los chiles se encuentra brillosa. Esto hacemos para liberar todo el aceite de nuestros chiles. Después, los remojamos en agua caliente de 10 a 15 minutos para suavizarlos. Para preparar nuestro adobo, licuamos los chiles guajillos, el achiote, el vinagre, el jugo de naranja, el clavo, la pimienta gorda y un toque de sal. Ojo, si consiguen naranja agria, pueden omitir el vinagre. Licuamos muy bien y reservamos. Ahora, calentamos el aceite vegetal en una sartén y acitronamos la cebolla por un par de minutos. Después, agregamos las setas previamente deshebradas e incorporamos con la cebolla. Antes de que las setas suelten todo su jugo, agregamos el adobo y mezclamos hasta que todas queden cubiertas. Probamos y, de ser necesario, volvemos a salpimentar. Dejamos cocinar por aproximadamente 8 minutos hasta que el adobo haya reducido. Las reservamos y ahora vamos a nuestra salsa de habanero. En un comal colocamos los chiles habaneros, el ajo y la cebolla y los asamos hasta que estén tatemados. De esta manera sueltan todos los aceites. Después, los retiramos del fuego y los llevamos a licuar con la cebolla, jugo de limón, sal y pimienta. Ahora agregamos nuestro aceite de oliva en forma de hilo, sin dejar de licuar, para emulsionar y obtener una textura entre salsa y aderezo. Rectificamos la sazón y reservamos. Ya que tenemos nuestra salsa lista, vamos a preparar nuestra cebolla encurtida. Utilizaremos la cebolla morada fileteada, chile habanero fileteado, orégano y comino molido, también jugo de limón y mezclamos. Agregamos un poco de vinagre blanco o también puede ser de manzana. Salpimentamos al gusto hasta integrar todos los ingredientes. Colocamos un poco de aceite de oliva y terminamos de mezclar. Dejamos reposar por 30 minutos o hasta que notemos que la cebolla esté suave y de color morado. Finalmente, para servir nuestro platillo, calentamos muy bien las tortillas y untamos un poco de frijoles negros molidos. Agregamos nuestras setas al pibil y acompañamos con la cebolla encurtida y la salsa habanero al gusto. ¡Listo! Ya podemos disfrutar nuestros tacos de setas al pibil. Recuerden que el platillo Sabio Profeco es muy fácil de preparar, tiene buen sabor, aporta un balance nutricional y rinde para varias porciones. No olviden que también pueden ver esta receta en nuestro canal de YouTube Profeco TV. Yo soy la chef Erika Fonseca y fue un gusto cocinar con ustedes en Revista del Consumidor Radio.
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no, no, no, no, Furby, ¿cómo? No, ¿por qué se oye así, Furby? No, no, no puedo creerlo. No, no, no, no. ¿Por qué? ¿Ya se puede otra vez? Ok. 7:17, San Luisito, buenos días. Andrés Oviedo está al aire en esta mañana.

0: Sí, 7:17, buenos días, es miércoles agropecuario. Miércoles agropecuario. Hoy vamos a sacar esas canciones agropecuarias. A ver, ¿todavía existe en mi playlist? Oye, ay, mira un cabello.
1: ¿De quién es? Ahora les digo de quién es. Si es de Jazz o de Delis. No, es de Jazz. ¡Ash! ¡Ash!
0: ¿En qué estaba? ¡Ah, sí, es miércoles! ¡Ah!

Oigan, ya a las 7:19, el WhatsApp cabina 444-777-1021, 444-777-1021. Es para que ustedes se pongan en contacto con nosotros en esta mañana.

Y fíjate que hoy vamos a estar regalando con Bus Famous Star por cortesía de Carl Jr. También tengo accesos. Ah, para Dale Mix. Tienes toda la razón. Accesos para Dale Mix, boletos para el cine. Y mucho más que compartirte el día de hoy. Os.

0: hashtag para este miércoles, San Luisito, miércoles 5 de agosto, lleva por título No me hablen hasta que. No me hablen hasta que. Ese es el hashtag del día de hoy. Muy buenos días. Sean sinceros, todos tenemos ese momento del día en el que decimos no me hablen hasta que. ¿Qué? ¿Hasta qué? Quiero escucharlos a través del WhatsApp cabina 444-477-101. O si alguien hoy les habló muy temprano y ustedes no me hablen hasta que me tome mi cafecito, claro, hasta que me bañe, hasta que conecte los satélites. Ahora sí, ¿qué tiene que pasar para que ahora sí estés de buenas? ¿Eres de los que necesita café para hablar antes de hablar? ¿O qué es lo primero que haces antes de tu día? ¿No? ¿Hay alguien en tu casa que sea imposible de despertar?
1: Son bienvenidos todos.
0: ¿Qué no puede faltar para que arranques bien la mañana? Así es que no me hablen hasta que. Ese es el hashtag del día de hoy.

0: Les voy a decir algo. Hay personas que despiertan de buenas. Y hay personas que simplemente despiertan. Sí. Sí, te lo juro. Y es que también el café no hace milagros, pero para muchos ayuda bastante. Entonces, si hoy amaneciste de malas, aquí nadie te va a juzgar, ¿eh? Todos hemos dicho alguna vez, no me hablen hasta que...
1: Llamado de emergencia del sistema 911.

0: Escuchemos qué es lo que dice el público el día de hoy. Terminación 2357. No me hablen hasta qué. Ese es el hashtag del día de hoy, ¿sí, verdad? No me hablen hasta qué. Furby, pucha el play.
1: Hola, Andresito, buenos días.
0: Hola, buenos días.
1: No me hablen hasta que desayune. A mí no me hablen si no he comido algo.
0: ¿Por qué andas de un enojo?
1: Oye, ¿le puedes mandar un saludo a mi esposo que va a trabajar?
0: Claro que sí, ¿cómo se llama?
1: Y a Cami y a Fer, que tienen toda la flojera del mundo.
0: ¡Saludos a Cami y a Fer!
1: ¿Vale?
0: Pero ¿cómo se llama tu... pero tu esposo, ¿cómo se llama? No. Ok. No dijo...
2: Andresito, buenos días.
0: Buenos días.
2: Híjole, pues en el trabajo, ajá, no me hablen. Pues no me hablen.
0: No más, ¿ya? No me hablen. No más así, por favor, no me hablen, ya.
3: Andresito.
0: Hola.
3: Es que me pone una canción y ayer. Chicken, banana.
0: Chicken, banana.
3: ¿Y qué más?
4: Nada más.
3: ¿Y qué falta todavía para mi cumpleaños? Pero ya.
0: ¿Cuánto?
3: Va a ser niñas. ¿Y tú creo que no vas a ir?
0: No, pues es que soy niño. Pues sí, soy niño. Ajá, básicamente.
5: Andresillo, bebecillo.
0: Hola.
5: ¿Cómo andas?
0: Al 102.1, ¿y tú?
5: Es esto, 8. Oye, para el hashtag. Pues que no me hablen hasta que ya haya comido bien, porque. Luego a veces a uno se le mete el chuki cuando traes hambre. No soy yo.
0: ¿A poco?
5: Ánimo, buen día.
0: Gracias, buen día. Sí, hay algunos que se les mete el chuki line y pues no, nomás no. Sí, bueno.
6: Hola, Andresito.
0: ¿Qué onda? Buenos días, ¿quién habla?
6: Luis Antonio.
0: ¡Luis Antonio! ¿Cómo andamos, Luis Antonio?
6: Bien, bien.
0: Eso es todo, Luis Antonio. Dígamelo, por favor. No me hablen hasta que...
6: Hasta que salga de la escuela.
0: Hasta que salgas de la escuela. Pero todavía no estás en clase, eso sí. No. ¿No, verdad?
6: Mazo.
0: ¿Por qué mazo?
6: Porque es que voy como a... un curso en la escuela.
0: Ah. Ok. Es como un campamento de verano.
6: Sí, más o menos.
0: Muy bien. ¿Y cómo se llama tu más o menos campamento de verano? ¿Eh? ¿Cómo?
6: ¿Qué? El Instituto Humboldt.
0: Saludos a todos en el Instituto Humboldt. Muy bien. Oye, ¿qué onda? ¿Qué podemos hacer por ti?
6: Le pido a Andresito, quiero que le mande saludos a mi hermano mediano, que se llama David Alejandro.
0: Saludos a David
6: mamá
0: Alejandro.
6: Marisela y todos los del Instituto Humboldt de King de sexto grado que nos están escuchando.
0: Saludos a todo el Instituto Humboldt sexto grado que nos están escuchando. Oye, pues muchísimas gracias por marcarme. Te mando un fuerte, fuerte abrazote y aquí andamos para cualquier cosirri, ¿sale?
6: Sí.
0: Órale, ya estás.
6: Bye, God.
0: Mira, ya me dieron el nombre del esposito. Se llama Darío. ¿Que ya va al trabajo o está trabajando? Saludos a Darío. Terminación 8318. ¿Qué nos dice José Luis Fruy, por favor?
7: Hola, buenos días, Andresito. Oye, a mí no me hablen hasta que me haya echado mi mañanero.
0: Ah, mira, nada
7: no
0: más.
7: No puede faltar ese delicioso pan con café por la mañana.
0: Claro, y con una conchita. Yo no puedo tomar café. O sea, no es que no pueda. No me gusta tomar café. Ay, ¿saben cuándo tomé un café? Ahora que regresaba de viaje, aterrizamos en la Ciudad de México a las 3 de la mañana. ¡Sí! ¡3 de la mañana! ¿No? Y entonces me dijeron, joven, agarré una concha que estaba buenísima. Uh-huh, se los juro. Y me dijeron, ¿no quiere un café? Y yo, híjole, no, es que... Pero traía un perro sueño, sí, un guau sueño. Entonces le dije, pues, ¿por qué no? ¿Por qué no? ¿Sí? Un capuchino. No, si vieran cómo me puso el capuchino. ¡No! No puedo creerlo. 7:31. 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Llega María José.

0: 7:34, pausa y regreso.
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13: Ok, 7:43, no me hablen hasta qué. Ese es el hashtag del día de hoy. Llega Luis Fonsi con Daddy Yankee. Se llama Despacito. Ay. En Exa 102.1.

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0: Y si ya están borrachos, que bueno, me ayuda.
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12: Oye, ya las 8:42 en Exa 102.1. 8:42. Oye, quiero agradecer a Victoria, que vino a traerme unos mazapanes. Vicky, muchísimas gracias. En verdad, muchas, muchas gracias. Y también quiero mandarle un saludo a papá Alan, que le vamos a mandar unos cocazos Fruiline, por favor. Cocazos a papá Alan. ¡Los cocazos! ¡Los cocazos! No, bueno.
13: ¡Órale, cocazo!
12: Gracias.
13: ¡Órale, cocazo!
12: Un saludo a mamá Verónica y a Denise también, que estuvo por acá. Muchísimas gracias. En verdad, es que vinieron a saludarme y mira, trajeron mazapanes, trajeron algo de Starbucks. También para ti, Furby, aquí te voy a compartir. Y también vino Armando y me trajo una concha. No, no. Espérenme tantito, ya. Espérenme tantito. Pero bueno, ya a las 8:43. Hoy es miércoles agropecuario en Exa 102.1. No me hablen hasta qué. Ese es el hashtag del día de hoy. Participa. Estás escuchando La Frecuencia Naranja. Nos vamos con más música en Exa 102.1. Esto es The Viverixa. Se llama New Religion. Ya lo sabes, en todas partes. Ponte Exa 102.1.

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0: ¡Ya, Jas! ¡Ya! ¡Vas al aire!
1: Bueno, amigos, esta historia continuará.
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3: ¡Uy! ¡Años! ¡Años sin poner ese himno! 9 de la mañana con 5 minutos. 9 de la mañana con 5. ¡Bienvenidos! ¡Bienvenidos!

¡Ya llegué a cabina! ¿Qué hay que hacer? ¿Qué se va a armar? Número de WhatsApp directo en cabina, 444-477-1021, 444-477-1021. ¡Sí, señor! ¡Ya llegamos! ¡Ya llegamos a la cabina de Exa FM!

0: Oye, ese rol está muy de... muy motivacional. Y si es que se me olvida que hoy es miércoles de migajeros anónimos, de migajeros crónicos. Hoy es miércoles de bacacho. ¡Emoción! Hoy es miércoles de sacar el lado más arrastrado que tienes.
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0: Y mira, no es que estemos de acuerdo con migajear en este espacio, pero respetamos, sabemos, apoyamos y ayudamos a salir adelante. Así que, príncipe de la canción, maestro José José, sea usted bienvenido a este su espacio. Miércoles de migajera.
1: Ningún reproche.
0: Miércoles de migajera, más bien dicho.
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0: Ay, Dios mío. No, mira, apenas empezamos y ya me dio sed.

0: ¡Miércoles, mi viajero!
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0: Y empiezo a recibir reportes 444-477-1021, 444-477-1021. Por el momento nos vamos con Bruno Mars, Risk It All. 9:08, buenos días.

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1: ¡Ay, caramba! 9 de la mañana con 15 minutos. Ahí estuvo Alex Sintek con Jorge Domínguez. Bendito tu corazón. ¿Soy yo la única que le dio como cringe esta parte?

0: Eso no, eso no. La de chucuchaca, chucuchaca. Eso, eso, eso. A ver, díganme si nada más yo. Chucuchaca, chucuchaca, chucucha. Me imagino al tío Alex Sintek así haciéndole chucuchaca, chucuchaca, chucuchaca. Raca, chucuchaca, chucuchaca. Mira, ya sale de raca. No, ya, párale, ya. Vamos con el príncipe mejor. Ya, sí. No, oh, es que no manches. Raca, chucuchaca, chucuchaca, chucuchaca. Ay, ese Alex Sintek haciendo de la suya siempre. ¡Buenos días! ¡Sales, Potosí!
1: Oye, vengo aquí con mi amigo el buen Gohan, que acaba de escuchar tu intro. Ajá. Dice que qué joya y qué obra musical acaba de escuchar. Hasta el Furby sale, hombre. Está impresionante, el buen Gohan. Pero bueno, te dejo porque tenemos que ir a grabar un programa.
0: ¡Ay!
1: Tengo un writing que subir.
0: ¡Ay! Antes hablan.
1: Ponte llamada de mi ex, pero póntela con moderato, Jacecita. Te quiero mucho, bonito.
0: Ok, saludos.
1: Bonito miércoles, bacachero.
0: Miércoles de Romantic Style, buenos días.
2: Hola, Jacecita. Hoy puedes poner Te Quiero Tanto de OV7.
0: Ok.
2: Miércoles de Romantic Time.
0: Ok, la llamada de mi ex, sí, te quiero tanto, ok, perfecto. Ay, la llamada de mi ex, ¿eso qué? Dice por acá, hola, buenos días.
3: Hola, Has, buenos días, soy Fer. Yo no sabía que era migajera, pero ya me lo explicó mi mamá. Así que yo propongo que pongas, Has, la canción Volver Contigo de Dulce.
0: Ok. Ya no de mí, mi vida hermosa. No sabía lo que era migajera, pero mi mamá me explicó.

0: No, sí, sí, muy migajera. Muy migajera esta rola, ¿eh? ¡Qué bárbara! ¡Qué bárbara! Dice por acá. Hola, buenos días.
1: Jasecita, buenos días. Oye, para este miércoles de Romantic está el migajero.
0: Ajá.
1: Ya que pusiste una de Alex Sintek, ¿qué te parece la de Sexo, Poder y Lágrimas?
0: Ándale.
1: Saluditos.
0: Antes de que saliera el Alex Sintek con su chucuchaca, chucuchaca, chucuchaca, chucuchaca. Dice por acá, hola, buenos días.
2: Buenos días, Jasecita. Yo evitando las bebidas energéticas y Jasecita Herrera me la aplica. Primero me da el levantón con el tumba la casa, mami, tumba la casa, mami. Y luego el bajón con el príncipe de la canción, preso de tus besos. Saluditos, Jas.
3: Saluditos, Jasecita.
2: ¡Saludos! Ponte la de Volcán de una vez, arre Lulú.
0: Arre Lulú, les echo.
2: Hoy nomás. Denle un bacacho a esa mamá que sí supo explicar y educar a su hija.
0: Esa mamá se merece un combo. Esa mamá, a ver, ahí les va para quienes no escucharon.
4: Hola, Jas. Buenos días, soy Fer. Yo no sabía que era migajera, pero ya me lo explicó mi mamá. Así que yo propongo que pongas, Jas, la canción Volver Contigo de Dulce.
0: Lo entendió perfectamente bien. Lo entendió, lo explicó y ahí está.
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0: No manches. Si esta rola dijo quítate que ahí te voy, esta es reina de las migajeras, ¿eh? Esto sí dijo con permiso y yo aquí voy a migajear lo que tenga que migajear. ¿Y qué tiene? Dice por acá, hola, buenos días.
6: Hola, Jas, excelente miércoles. Ponte la canción de El Furby, La Gata Bajo la Lluvia.
0: Ay, esa me gusta.
6: Este miércoles de Romantic Style. Saludos, Jasecita, excelente ombliguito de semana.
0: Saludos para ti, y eso le gusta todavía más al Furby, ¿eh? Todavía más al Furby. 9 de la mañana con 21 minutos, miércoles de Romantic Style. Miércoles migajero. Buenos días.

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1: Ok, las 9 de la mañana con 33 minutos. 9 de la mañana con 33. Buenos días. Viene Olivia Rodrigo con Stupid Song. En este miércoles, migajero, miércoles de Romantic Style.

0: ¡Ah, qué buena rola! Es Olivia Rodrigo en XFM 102.1. Ya las 9 de la mañana con 36 minutos. 9 de la mañana con 36. Más música en la frecuencia naranja en este buen miércoles. Miércoles migajero, miércoles de Romantic Style. Con mucha música. Por supuesto, a través de la frecuencia naranja.
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0: 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Oye, yo voy a regalar combos de Carl Jr. A mí no me importa, yo voy a regalar combos. Pero pues por eso nos vamos a ir con la pregunta de la mañana. Y es que, ¿sabes qué? Esta pregunta de la mañana, más que nada, casi casi que la vamos a inaugurar, que la vamos a bautizar como la sección de Migajeros Anónimos. Aquí escuchamos, no juzgamos. Aquí va a ser un espacio seguro para que tú platiques tus tragedias. Para que nos compartas tus malos ratos, tus momentos humildes.

0: Y es que todos hemos caído, aunque sea un poquitito, en el migajerismo. La mayoría hemos caído un poquito en, pues, perder un tantito la dignidad por amor.
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0: Y mira, es que es parte de la vida, ¿no? Así pasa cuando sucede. Entonces queremos que compartas esas historias, esas anécdotas a través de la pregunta del día. Y bueno, de paso participes por un combo de Carl's Jr. Sí, combo de Carl's Jr. tengo, Famous Star chico. La vigencia para que lo canjes es hasta el 31 de agosto. Es decir, vienes por él acá a Capitán Caldera y tienes hasta el 31 de agosto, o sea, hasta que se acabe el mes, para tú decir cómo y cuándo lo quieres canjear. Consintiendo tu estómago, si tú pensabas que no ibas a ganar por ser migajero, déjame decirte que en este espacio sí. Aquí sí premiamos el migajerismo. O el valor que tengas para compartir más bien esa historia. Así que vamos con la pregunta del día. Sí, señor, vamos con la pregunta del día.
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0: Esta sección del migajerismo se titula en la pregunta del día y aún así... volví. ¡Aún así, volví! O sea, cuando ya por fin te estabas librando de esa cucaracha, de ese animal rastrero, que ya por fin dijiste, no hombre, esta es la buena. Y volviste, volviste, che. Ya sabías. Y aún así volviste, aún así dijiste, bueno, pues deja acá

platícanos qué pasó y aún así volviste a dar otra oportunidad. Todavía, mira, como dicen, dale la segunda bala, ¿para qué ahora sí? Mira, agárrate de ahí. Platícanos qué pasó y aún así volviste.

0: has herido.
1: Sí, entonces le dijiste, órale, pues, tengo otra bala. Ay, acábeme de matar, hombre.
0: Matar, ¿pa' qué me dejas herido?
1: ¿Qué pasó? Y aún así volviste, ¿qué dices? No, no entiendo, de veras, en verdad no entiendo ni tantito de tercas o de tercos y de entender, yo no entiendo. Yo prefiero irme por las de no entender, dice por acá, hola, hola.
2: Me marcó con la otra, me marcó con la otra para hacerme saber que estaba con alguien más y a ella le dijo que ya no hablaba conmigo, por eso me marcó. Y aún así, volví.
1: ¡No, hermana! Primer audio, y como le marcó con la otra, eres la primera que se lleva combo de Carl Jr. Eres la primera que se lleva combo de Carl Jr. Mándame tu nombre completo. Híjole, no, es que a veces uno no entiende. Yo no entiendo ni me importa entender.
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1: Oye, platícame, 444-477-1021. ¿Qué te hicieron y aún así volviste? Dijiste, no importa.
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1: ¿Que lo cachaste con el otro?
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0: A mi lado.
1: Que tu familia ya no lo quería. Ya lo odiaban, ya no podía entrar a tu casa por todo lo que te había hecho.
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0: Lleva de mí.
1: Y no te importó. Dijiste yo, no, mira. No, es porque no hay más suelo para arrastrarme, hombre.
0: Vuelve.
1: Remátenme como Mario Almada, hombre. Dijo el chabón, caramba. Mándanos tu audio 444-477-1021. Cuéntanos, platícanos. Ay, Dios, ¿qué te hicieron y aún así volviste? Aún así dijiste, no me importa.
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1: 9:43, vuelvo con más música. Es miércoles de Romantic Style. Miércoles migajero en la frecuencia naranja. Buenos días.

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0: ¡Ay, caramba! Vivir así es morir de amor, de David Bisbal, sonando en Exa FM 102.1. Ya a las 9 de la mañana con 56 minutos. 9 de la mañana con 56. Te saludo con café en mano, sí, señor. Ya con café en mano estamos por acá. En esta mañana migajera, en esta mañana de Romantic Style. Y es que estoy regalando combos para Carl's Jr. Ajá, estoy regalando combos para Carl's Jr. Saludándote con café en mano, sí señor. Mira, déjame, le doy un sorbo, espérame. Ay, Dios, está bien caliente. ¡Está fuerte este café!
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0: Oye, y bueno, ¿de qué consta la pregunta del día? Tú me respondes, me mandas tu audio, me cuentas tu experiencia y participas automáticamente por un combo Famous Star Chico de Carl's Jr. Porque, pues, Carl's Jr. y Exa FM siguen consintiendo a tu estómago. Y bueno, también premian el que tú hayas sido, que te hayas comportado como un guerrero, un verdadero guerrero, guerrera, y que te hayas quedado donde ya no había esperanzas, donde ya te habían dicho que no, y ahí tú estás de terco. Así que, bueno, vamos a escuchar sus audios.
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0: Y aún así volví, ajá. Aún así, después de todo lo que te habían hecho, volviste. Infidelidades, humillaciones, fracaso en pareja, y tú dijiste...
2: No me importa, yo vapo.
0: Ajá, y ahí te quedaste.
1: Espera un poco.
0: Escuchamos, no juzgamos, ¿ok? Dice por acá, hola, buenos días.
3: Hola, Jacecita, participando aquí por el combo.
0: Cuéntamelo todo y exagera.
3: Con la pregunta de, y aún así volví. Pues, ay, no, haz de cuenta que hace tiempo, pues tuve un exnovio, ¿no? Entonces, ay, no, hubo justamente en diciembre, así en época decembrina, que así me se enojó, no, creo que porque no le contesté o algo así, una llamadilla.
0: Ajá.
3: Entonces, se enojó así bien simple.
0: ¡Má!
3: Y yo así como que no manches, creo que esa vez se me estaba descargando el teléfono. Pero neta, entonces se hace cuenta que pues ya al día siguiente pues no me habló ni nada. Y yo así como que casualmente en las posadas no me está hablando. Yo dije, ay, bueno, X. Y ya, o sea, le di su tiempo y
0: ya
3: todo.
0: Sé,
3: y
0: ya sé.
3: Ya después ya.
0: Ya se me hace que ya sé qué vas a decir, hermana.
3: Cuando se acercaba ya creo que el día último ya fue y me buscó y ya me dijo, no, pues te voy a dar chance y pues regresamos. Y yo así y aún así volví, pero después él pues de sonso me empezó a platicar de que, ay, fíjate que en diciembre salí con esta tipa y así,
0: ¡no!
3: Y así, pero que nada que ver, o sea. No.
0: O sea, se tomó su break para andar de ahí de suelto.
3: Como tú, y yo así como que, ay, no, ya viendo así como que ya, ahorita que ya soy un poco más cuerda viendo eso, y así como que me sentí bien migajera de verdad, porque todavía así como que le daba chance, ¿tú crees? Ay, no, pero gracias a Dios terminó esa relación y ahorita estoy felizmente casada con un bebé muy bonito.
0: ¡Qué bueno! ¡Bendito Dios! ¡Bendito Dios!
4: Cuando me declaré a la niña que a mí me gustaba, ella me dijo que no. Yo le daba chocolates, flores,
0: no, bueno,
4: perfume.
0: A ver, no, espéreme. Este es un caso. A ver, regrésame eso.
4: Yo cuando me declaré a la niña que me... ella me dijo que no. Yo le daba chocolates, flores, perfumes. Y ella me decía que no, y no. Hasta que yo le di un chocolate riquísimo. Y me dijo que sí.
0: ¡Vámonos! ¡Vámonos! ¡Los niños también sufren por amor!
5: No, Jas. Sí, es feo, pero aún así, siendo la catedral, volví como la capillita.
0: ¡No!
5: ¡Horrible!
0: ¡Fue horrible!
6: Pero me duele más un México corrupto.
0: ¡No! ¡Buenos días!
7: Yo no entré y me dijo que ya no valía la pena, pero cuando volví a quedar... me dijo, ahora sí, y caí.
0: No,
8: hola, Jas. Pues yo estaba en una relación de ya de como 3 años.
0: Ajá.
8: No recuerdo la verdad por qué, pero ya hace un tiempo de eso. Pero terminamos. Después de como unos 6 meses, regresamos, pero en free. Ajá. O sea, libres, ¿no? No tenemos compromisos, supuestamente. Okay. Pero andábamos mejor que cuando estábamos formalmente. Yo en ese entonces, que estábamos así súper bien, me voy un fin de semana a Aguascalientes y gracias cuando regreso. Y estaba con otra. No, bueno.
0: No.
8: Termina con esta otra persona y me vuelve a buscar y ahí voy otra vez de nuevo, ¿no es cierto? Pero ya terminó.
0: Lo así bueno. Viajero, por ¡sal Dios, de ahí! Sí pasa, pero cuéntanos. Aún así, volviste. ¿Qué pasó? ¿Qué te hicieron? Digo, escuchamos, no juzgamos para que participes por un combo de Cars Junior. 10 de la mañana con 2 minutos, 10 de la mañana con 2. ¡Es miércoles! ¡Miércoles Romantic Style! ¡Miércoles migajero! ¡Ay!
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0: 444-477-1021. Oye, la temperatura en la capital potosina en este momento. Temperatura en la capital es de nada más y nada menos que 22 grados centígrados.
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11: Estamos de regreso. 10 de la mañana con 7 minutos. 10 de la mañana con 7. Buenos días.

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1: Ay, 10 de la mañana con 10 minutos. 10 de la mañana con 10. Viene Lucero con fuertes declaraciones. Como las que me están haciendo por aquí a través de WhatsApp, directo en cabina. Tengo unos buenísimos, así que no te despegues. Es miércoles de Romantic Style, miércoles migajero. Sí. En la frecuencia naranja, 10 con 10. ¿Quién dijo?

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1: Yeah.

0: 10 de la mañana con 20 minutos, 10 de la mañana con 20, escuchas XFM 102.1. Señoras y señores, más música. Sí, señor, más música.
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0: Ay, Dios mío, y es que tenemos todavía unos audios más, ¿no? Un par de audios más. Es que está muy interesante este tema. Estamos hablando sobre aún así volví. Cosas migajeras, sí. Hoy es miércoles de migajear. ¿Qué hiciste? ¿Qué hiciste o qué te hicieron? Y aún así dijiste, bueno, vamos a darnos otra oportunidad. Vamos a intentarlo de nuevo. ¿Qué tiene?
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0: Y es que el amor es así, ¿no? A veces hay cosas buenas, cosas malas, cosas horribles. Pero pues mira, decimos, no, pues de todos modos, hay que darle otro chancecito, ¿cómo no?
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0: Sí pasa, sí pasa, hombre. Buenos días.
2: Cuando lo conocí estaba separado y anduvimos 3 meses. Después me dijo que a la mamá de sus niñas le había dado cáncer y que tenía pues que,
0: no,
2: que ir a su casa para pues estar al pendiente. Y después me enteré de que esa enfermedad no existió. Y aún así volví.
0: Y aún así volviste, che, volviste.
1: ¿Pa' qué me dejas herido?
0: Que se inventaron la enfermedad.
3: No me puta, yo vapo.
0: Que me engañaron.
3: No me puta, yo vapo.
1: Que me acabe de matar.
0: Por aquí está todo mi amor, bebé. Tú humíllame, tú acábame de matar.
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0: Platícame qué pasó y aún así te quedaste. Aún así volviste. 444-477-1021. Que estoy regalando combos de Cars Junior, combos Famous Star, chico. Con vigencia hasta el 31 de agosto para que tú los uses cuando tú quieras. Cuando se te antoje. Hasta el 31 de agosto. Y bueno, ya sabes que XFM y Cars Junior siguen consintiendo tu estómago. Así que bueno, ahí están estos combos, ¿ok? 10 con 23 minutos, ya a las 10 de la mañana con 23. Voy a corte y regreso con más música.
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2: Más música, 10 de la mañana con 33 minutos en este miércoles migajero. Buenos días, ¿cómo te está tratando la vida? Cuéntamelo todo y exagera.
3: Bueno, en este caso yo hice. Pues yo tenía a mi esposa, ¿no? Y mis hijos. Pero pues conocí a una persona y pues la verdad me enamoré mucho.
2: Ay, aplácate.
3: Y pues inventé que mi esposa tenía cáncer para poder estar con la otra persona. Pero pues bueno, ya sabes que las mentiras siempre salen a la luz todo. Y pues, pero de todos modos seguimos andando bien, me perdonó y seguimos. Nah, no es cierto, Cas, es cotorreo. Bueno, saludos, Cas.
2: Yo dije, sabe, pues cada quien. Yo dije, escuchamos, no juzgamos.
4: Pero me duele más un México corrupto.
2: Yo dije, escuchamos, no juzgamos. ¿Y qué tiene? Si quiere andarse inventando cosas, pues yo qué.
5: No me importa, yo vapo.
2: A ver, dice, buenos días.
6: Hola, Cas, buenos días. A una ex, su mamá la corrió de la casa. Y como buen hombre que resuelve, renté un departamento.
2: ¿Qué le dijiste? No, usted no se preocupe, mija, yo aquí resuelvo.
6: Conseguí algunos muebles rápido.
2: Ajá.
6: Y el día que quedamos de vernos para adecuar el lugar, me dejó plantado.
2: ¡No!
6: Y aún así, tiempo después, volví con ella.
2: ¡Ay, de veras! ¿Pues qué tiene? En el corazón a veces uno no manda. Uno no manda, caramba. Buenos días.
7: Jasecita, buenos días. Yo propongo la de Eres Mía, de Romeo Santos.
2: Ok.
7: Se la dedico a la dueña de mis migajas. Areli, un abrazote.
2: ¡Ay, caramba! Ah, ¿verdad? Pues de XFM no me bloqueaste. Ahí te va. ¿Cuál nos pidió? A ver, ¿cuál era?
7: Areli, un abrazote. Te dedico a la dueña de mis... Eres Mía, de Romeo Santos.
2: Eres Mía, como no me... Mira, de XFM no me bloqueaste, ahí te va Eres Mía de Romeo Santos. Ahí te va la de Eres Mía de Romeo Santos, ¿y qué tiene? Oigan, si los bloquearon en alguna... Si los han bloqueado o así, no se preocupen, aquí pasamos el dato, pasamos su canción, no hay bronca. ¿Verdad, Dexa? No me bloqueaste, bebé. De ahí no puedes.
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2: A ver, bloquéame de Dexa. A ver, bloquéame de tu corazón, de Instagram y de Facebook, ¿qué? ¿De ahí qué?
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2: ¿De WhatsApp qué? A ver, bloqueame de tu corazón.
9: Hola, Jasecita, ¿cómo estás? Muy buenos días. Oye, póntele a andar conmigo de Julieta Venegas, ¿no?
2: Ok, bye. Sale, va que va, saludos.
7: De hecho, sí me bloqueó, Jas.
2: Ya sabía yo. Pero de aquí no te bloqueó, mira, de aquí no te bloqueó.

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Avicii. Ay, Dios mío, 10 de la mañana con 50 minutos. Ya a las 10 de la mañana con 50 más música en la frecuencia naranja. Sí, XFM 102.1. Voy rapidísimo con Rockstar de Post Malone, porque regresamos con este miércoles migajero. Me faltan dos rolas para este miércoles migajero, para este miércoles de Romantic Style in the World. Así que quédate conmigo, porque ya viene seccioncita para que tú digas qué rolas quieres escuchar.

0: Ahí está Post Malone con 21 Savage. Se llama Rockstar, sonando en Next FM 102.1. Ya vámonos, es miércoles, miércoles de Romantic Style.
1: Hoy en miércoles de traer el sentimiento a todo.

0: miércoles de Romantic Style.
1: Ok, tenemos tres rolas, tú decides cuál se queda. 444-77-1021. Vámonos con la rola número uno. Vámonos con la soltera número uno. Esta, pues, sí, sí está migajera, ¿eh? Es que viéndolo bien, si le quitas el ritmo de perrar y de bailar, yo creo que esta rola es bastante migajera, porque pues porque habla de que es el amante y que pues le dice, oye, ya, mija, ya me cansé, por favor, ya, ya corta este vato que ni te trata bien. Ok, esa es la número uno. En la número uno tenemos a Nicky Jam con El Amante.

Es la número uno y es el amante de Nicky Jam, la número uno para esta mañana. Ok, ¿qué tenemos en la número dos? Número dos, tenemos...

0: Es como, aguántame, aguántame.
1: Espera un
0: no te vayas. ¡No te vayas! ¡Ayuda! ¡Me arrastro si quieres!
1: Espera un poco.
0: Es la número 2, el maestro, el príncipe de la canción, José José, que no puede haber un miércoles de Romantic Style sin este señor, ¿eh? No puede haber, no hay manera. O nos vamos con la número 3. La número 3 también es bastante migajera. Bien sabes tú que aunque diga que no, si me lo pides, mira, yo regreso.
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0: Bien sabes tú de Pee Wee con Río Roma.

0: no, esa sí está, esa sí está gacha. Si tú me lo pides, yo regreso, no hay bronca, pues. Ay, qué triste. ¿Qué dice por acá? Hola.
1: Has, has, yo voto por la de espera un poquito más, has.
0: Ok, vamos con la de
1: la cabina, has.
0: Vamos con José, José en la número 2. Vámonos con José, José en la número 2. En la número 1 tenemos a Nicky Jam y en la número 3 tenemos a Río Roma con Peewee. Tú dices cuál dejamos. Hola, buenos días.
2: Que nos importa, que nos importa. Entre las tres, has. Saludos.
3: No me importa, yo vapo.
4: ¡Gracecita! Buenos días.
0: Buenos días.
4: Ponte la del príncipe del bacacho.
0: Vámonos con José, José. Jalo, buenos días.
5: Digo que te deje la número dos. La de espera un poquito más. Ay, creo que le eché más bacacho que café a la taza.
6: Déjate la de José, José. Está para el bacacho, gas. Paro, paro, paro.
0: Luego, luego.
6: Si con gana la tres, te voy a pedir que hagas una llamada, por favor.
0: Vámonos. No, no, no, bueno.
6: Ayúdame, hombre, con esto.
7: La número dos, Has, deja la número dos, okay, please.
0: Déjate la dos, vámonos con la dos.
8: Hola, hola, buenos días, Has.
0: Buenos
8: déjate
0: días.
8: Déjate la de José, José, para andar en bien modo migajera.
0: ¡Jalo, jalo!
8: Saluditos.
0: Saludos para ti, hola, buenos días.
9: Necesita, ponte la de don Pepe Bacacho.
0: Ok, vamos entonces.
9: Te metes un chorrito en mi café, paro, machín.
0: 23 grados centígrados, la temperatura en la capital potosina, apenitas para este cafecito con... Ay, luego, luego, y luego por eso después Andrés me está echando carrilla y me trae, pero sí, a carro, Vámonos entonces con la de José, José.
10: Espera un poco.
0: Te vas a quedar con Delis Guerrero, Delis Guerrero ya listísima para acompañarte hasta las... Se queda la güera hasta la una de la tarde. A la una viene Andrés Oviedo, ¿ok? 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Pero ya se acabó esto. Ya se acabó. ¡Ya se acabó! Ay, ya supe que no quisiste amarme. Pero vámonos con el príncipe de la canción. Vámonos con José, José. Excelente mañana, es miércoles. Miércoles de Romantic Style. Miércoles de migajear. Soy Jas Herrera. Hasta el ratito.

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2: Once con 14 minutos, se pidieron su deseo, porque yo desde que entró el minuto 11 salí al aire y dije, este es su momento, make a wish, yo les aviso, ya saben, les digo que en todo esto, y más así cuando se trata de bonita energía, de buenas cosas, de buena vibra, luego uno se topa con gente malvibrosa, fea, de esos que dices, hijos, no, mano, qué gacho este tipo de gente. Y no vamos a permitir que eso nos arruine el día, por favor, por favor. Oigan, hoy andamos bien. Fíjense que me levanté muy temprano, ando con actividades a todo lo que da, que si esto, que si el otro. Hasta me fui a comprar consomé de pollo, y que si la verdurita, y que si esto, que si el otro. No, bueno, ahorita el tiempo maravillosamente me ha alcanzado, pero para todo. Y yo en modo dichosa, en modo orgullosa, en modo diva, en modo bien. Temperatura en nuestra bonita capital, 24 grados, al parecer no va a salir, al parecer no va a haber lluvia, no va a haber nubecitas ahí estorbosas ni nada por el estilo. Bueno, dice que vamos a tener un día sumamente soleado, muy coqueto, muy a gusto. Ya las ve, ¿qué? No, hombre, aquí saludos al Santi que anda despidiéndose, sí, ya. Porque no se mueve hasta que volteo a decirle a Dios. Entonces sí es cierto, pero cómo no me voy a despedir de mi queridísimo Santi, tan chulo, que lo quiero mucho. 24, adiós, comadre, ya, listo. Ahora pues, al ratito nos vemos. Ya las 11:16 y siendo esta una mañana tan bonita y agradable, vámonos con música. Llega Ariana Grande y nos canta Hate That I Love You. Digo, Hate That I Made You Love Me. Y te vas a quedar con más música, 24 grados de temperatura en San Luis Potosí. Y yo contigo hasta la 1 de la tarde. Soy Delis Guerrero. ¡Arrancamos!

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14: 11:23, te dejo con Karim León y Grupo Fronteras. Que vuelvas.

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0: Las 11:40, escuchas XFM 102.1 de Liz Guerrero. Te acompaña de... Te acompaña a través de la frecuencia naranja. Oigan, yo, mira. Aquí ya sabes, dándote notitas y todo el rollo. Resulta que, pues, empezaron a criticar a mi Georgina. ¿Por qué andan critique y critique a la gente nomás así porque sí? O sea, a ver, se va muy a gusto la mujer con su marido después del mundial, después de estar agotados y después de estar con la presión de que, ay, es que se tiene que ganar este mundial Cristiano Ronaldo y no sé qué. Entonces Georgie dice, mi amor, vámonos de vacaciones. Entonces le dice a su maridito precioso, vámonos a disfrutar, mira, ya jugaste muy bien, tú lo hiciste excelente y maravilloso. Tu equipo ahí como que no le echó tantas ganitas, pero ya sabes que tú eres el mejor. The best of the best. O sea, así le dice Georgie, ¿no? Entonces ya muy contentos se van de vacaciones. No contando con que la gente es bien criticona, bien metiche, bien de todo. Entonces salen dos que tres comentarios de don Nadie y doña Nadie diciendo, bueno, criticando el físico de Georgina. O sea, han estado haciendo comentarios de su cuerpo. Que si está gorda, que si tiene celulitis, que si esto, que si el otro. O sea, ella está bien a gusto disfrutando en un barco. Está tomando el sol, está con su traje de baño. La verdad, se ve preciosa. Y unos así como que no sé qué le ve Cristiano. Bueno, pues es que la envidia no anda en burro, ¿verdad? Pero la respuesta de Georgina me pareció maravillosa. Y es que me lleva a otra situación. Ahí les va. Ella comenta. Mi cuerpo cambiará como cambia el de todas las mujeres. Y espero que lo siga haciendo durante muchos años porque eso significaría que sigo viviendo. Soy madre de 6 hijos maravillosos. 3 son niñas que algún día serán grandes mujeres. Y si hay algo que deseo enseñarles junto a Chris, de quien me siento profundamente orgullosa por los valores que transmite como padre y como hombre, es que el valor de una persona jamás puede depender de un físico ni de la opinión de desconocidos. Esa pequeña dosis de psicología positiva que intento regalarles cada día también me ayuda a mí a seguir orientándome en este mundo de tanta fantasía. Y yo así con mi Georginita Rodríguez, qué bonito, muy bien. Y es que ella respondió a los comentarios que recibió en las redes sociales acerca de su físico después de estas imágenes que salieron de sus vacaciones. Y es que nos faltó el meche, la meche, que empezaron a hablar que sí esto, que sí el otro. Pero bueno, pues ella aprovechó también para lanzar este mensaje que fue sumamente aplaudido. Recordó que tiene 6 hijos, o sea, son 6 hijos. Dios mío. También recordó que, por supuesto, el cuerpo cambia. Que el paso del tiempo es inevitable y que es completamente normal. Y bueno, estas palabras con las que ha querido normalizar todos los cuerpos y poner el foco en aceptar esos cambios sin complejos. Ahora, efectivamente, pues no vamos a poder ponerle o quitarle valor a un cuerpo simplemente por cómo se ve, porque todos los cuerpos son diferentes. Así que simplemente estar lo mejor posible. Tratar de estar saludables, tratar de tener tu mejor versión de ti para ti, echarle muchas ganitas. Y bueno, con eso, hasta ahí. Vámonos ahora sí un corte. Soy Delis Guerrero. Ya a las 11:44 en todas partes. 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
16: Las 12 del día con 4 minutos. Delis Guerrero acompañándote, muy contenta en este miércoles. Recreo de semana. Oigan, ayer regalé Ayer regalé boletos para el Dale Mix. Nos vamos a lanzar hasta Monterrey, Nuevo León, a Parque Fundidora, para disfrutar de este super festival de reggaetón que se va a poner bueno. 15 de agosto. ¿Quién dice yo? De una vez, manifiéstense, manden sus mensajitos. Oigan, y bueno, también para recordarles, arrancando la segunda hora de programa y recordándoles que el Fashion Doggy está a la vuelta de la esquina, así que inscriban a sus dogos ya. Es momento de que los inscriban para que participen en la pasarela más maravillosa, bonita y perruna del mundo entero. Además, voy a regalar combo Famous Star. Sí, hoy ando muy dadivosa, ando en modo, hasta se me antojó la papita, así jam. Vamos a dar combos Famous Star. Soy Delis Guerrero, me quedo contigo hasta la 1 de la tarde. Se me iba medio el rollo y yo dije, ¿cómo? ¿Hasta qué hora? Hasta la 1 de la tarde. Así que arrancamos la segunda hora del programa. Oigan, y pues bueno, contándoles aparte de todo, me topé con una historia súper bonita. Resulta que una chava llevó durante todas las semanas a su hermano, que es autista, a practicar un deporte nuevo. Y desde el primer día, él no ha dejado de sorprender absolutamente a todos en redes sociales, ya que tiene una energía de esas que contagian. Además de que siempre está sonriendo, está súper animado, está también él mismo animando a los demás y demostrando habilidades increíbles.

estas escaladas, no sé cómo se llamen, pero eso que están las paredes y hacen como tipo, sí, escalar, tal cual, hacer yoga y también, bueno, la importancia de la actividad física en todos, absolutamente todos los cuerpos. O sea, de verdad que es algo indispensable y es maravilloso lo que el cuerpo puede hacer cuando lo empiezas a entrenar. Entonces, bueno, esta historia me gustó muchísimo. Y es un pequeño recordatorio para que no nos quedemos quietos, no nos quedemos sentados. Siempre podemos estar en actividad haciendo algo, movernos y, por supuesto, darle a nuestro cuerpecito más agilidad. Vámonos con música. Llega Shakira. Arrancamos con esto que es Dai Dai. Soy Delis Guerrero. Contigo hasta la una. 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

Las 12 con 18 minutos, ya las 12 con 18. Número de WhatsApp 4477-1021 por acá. Deli, yo me quiero ir al Dale Mix. Deli, saca los boletos para el Dale Mix. Deli, ¿cómo estás? Vámonos al Dale Mix. Oigan, sí se va a poner bueno, ¿eh? Va a estar muy coquetón este festival en Monterrey. Y es que vamos a poder disfrutar de la música de Ozuna, de Pablo Londra, de Arcángel, Yandel, Manuel Turizo, Ryan Castro, Ivy Queen. Bueno, va a haber muchísimos para que canten, bailen y el perreo total a todo lo que da, como debe de ser. Porque se disfruta la música y eso está bonito. ¿A poco no? Eso está coqueto.

0: Bueno, siendo las 12:20, vámonos con el cine ahora en este 2026, porque nos trae personajes que le devuelven la vida al cine. O sea, lo mejor del 2026, creo, a lo mejor no sean solo las películas, tal vez haya muchísimas cosas, ¿no? Pero las salas se volvieron a llenar. Y es que me encanta porque, aparte de todo, estás en el cine y dejas por unas horas realmente el celular. Estás concentrado en, sí, un audiovisual, como lo hacemos con los celulares, pero que está en modo gigante enfrente de ti, viviendo como una experiencia aparte. Y es que precisamente ayer lo comentábamos, pues cómo la experiencia del cine es como completa, es inigualable, es bonita y es algo que se disfruta mucho. Entonces, bueno, ahí entras, te olvidas de los problemas, entras en otro mundo. Es una época en donde, pues, aquí como que en nuestro día a día nos cuesta cada vez más desconectarnos, y creo que el cine nos ayuda precisamente a eso. Y es que si tú eres de los que llega al cine y pone su celular en modo avión, bien, bien por ti, felicidades. La verdad es que es lo mejor. Digo, no vas al cine y vas a estar también al pendiente de quién te manda whats, ¿no? Para nada. Y es que, a ver, haciendo un recuento, estuvo Michael Jackson, la película Backrooms, que fue muy buena. Toy Story 5, estuvo muy bonita. Obsession, que, Dios mío, esa, ¿cómo me faltó, eh? Avatar, Fuego y Ceniza, Spider-Man, Brand New Day, Torrente, Presidente. Y bueno, el chiste es que las salas se han llenado. Está también La Odisea, que tuvo un éxito rotundo en taquillas. Y tú dime, ¿cuál ha sido la película del 2026 que más te ha gustado? ¡Vámonos a un corte! Soy Delis Guerrero, ya a las 12:22. 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
1: Las 12:38 minutos, Delis Guerrero acompañándote a través de la frecuencia naranja. Oigan, no sé si han visto unos videos en donde pregunta. Bueno, sí, están los comentarios, ¿no? Y preguntan: a ver, ¿cuál es la señal que más loca que te ha dado Dios? O más bien, ¿cómo ha sido que te ha hablado Dios y que has dicho wow? Y de verdad me parece sorprendente las veces que pedimos las señales, y hay veces que tienen que ser tan obvias y tan evidentes que digo, híjole, seguramente ya te había dicho muchas veces de otra forma, llámenle Dios, destino, como quieran, pero es bien interesante la manera en la que decidimos ignorar las cosas que no nos gustan o que no queremos. Por ejemplo, cuando te dicen, ahí no es, mamacita, ahí no es. Pero uno está terca, duro y dale. Y ahí se quiere quedar. Y pues obviamente termina mala situación, ¿verdad? O sea, hay que irse también acoplando con el camino de la vida. Convivir bonito, sin batallar, sin forzar absolutamente nada. Las cosas se dan perfecto. Créanme que pidiendo así nada más, pidiendo se les va a dar. Pero bueno, regreso a lo de los videos y me parece impresionante porque muchas personas, bueno, pues han recibido señales de mil y un maneras. O se les ha concedido también lo que han pedido, y es que también hay que saber cómo pedir. Estaba leyendo, una chava tenía de que 400 pesos, ¿no? Y dice, por favor, Diosito, que esto me alcance para ir toda la semana al trabajo. Y cual que el lugar en donde trabajaba se pasó un accidente, se incendió o algo así, y ella trabajó de home office. O sea, le alcanzó perfecto, ¿no? Porque era lo que utilizaba para el transporte. Entonces, así, digo, Dios se lo concedió de alguna manera u otra. Por otra parte, otro chavo de que pidió paz mental y dice que lo dejó su novia, lo dejó su trabajo, digo, lo corrieron de su trabajo, tuvo que cambiar o mudarse del país, y que las cosas van muy bien hasta eso. Entonces, bueno, esto simplemente nos recuerda que cuando las cosas se ponen difíciles, probablemente es porque viene algo mucho mejor. Y eso es súper interesante y es una manera súper bonita de ver la vida y de ver cómo funcionan las cosas. Porque hay veces que pensamos que todo está yendo súper mal, súper mal, súper mal, y creemos que no pueden empeorar las cosas, pero acuérdense que sí, siempre pueden empeorar las cosas. Pero lo mejor de esto es que también pueden mejorar. Siempre podemos estar mejor también. Así que, bueno, pues ver todo de la manera más positiva, buscar el aprendizaje, la enseñanza que nos está dejando la situación en la que estamos viviendo, y simplemente también dejar un poquito, así, soltar un poquito para dejar todo en manos de Dios, destino, lo que tú creas, pero siempre, siempre, siempre, pues valorar en dónde estamos. En dónde estamos, qué es lo que estamos haciendo y que todo puede estar mejor. Vámonos a un corte ya a las 12:42 minutos. Soy Delis Guerrero, ponte Exa.
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1: Oye, estás escuchando La Frecuencia Naranja, Exa 101, 1 y 18. 1 con 18, San Luis. Andrés Oviedo está al aire contigo hasta la... ¿Hasta aquí estoy? No me acuerdo. Ah, sí, 3 de la tarde. Echando despapalle, por supuesto, en La Frecuencia Naranja. WhatsApp cabina 444-477-1021. 444-477-1021. Es un gustazo estar contigo el día de hoy. Hasta las 3 de la tarde. Voy a estar regalando combos Famous Star, chicos. Ajá. Y también, por cortesía de Carl Jr., y también voy a estar regalando... Mira, tengo accesos para el Festival Dale Mix, 15 de agosto, Parque Fundidora, Monterrey. Y voy a tener lugares. Lugares por si quieres inscribir a tu doggy en el Fashion Doggy. Oh, sí, sí, sí. Para que estés súper, súper pendiente. Y puedas inscribirlo porque es cupo limitado, ¿eh? Cupo limitado, porque vamos a tener unos increíbles premios para los perritos. Sí, sí, sí. Y también para sus dueños, ¿por qué no? ¿Por qué no? Dice Andresito, ¿cómo se llama la canción que está? ¿Qué da? A las 4 de la tarde, Furby. A las 4 de la tarde. A la 1:10, perdón. ¿Cuál era? Ah, no, pues se llama Hair. No, yo creo que es más fácil que se lo escribas. La verdad, no la escuché. A ver, ¿la puedes poner, por favor, por mí? Así, nomás, tantito de fondo para oírla. A ver, échale, échale, échale. ¡Ah! ¡Ya sé cuál es! Se llama Air. Sí. Para. Está buena, ¿eh? Sí, está buena la rola. Oh, sí. Sí que sí, que sí, que sí. ¿Qué nos dice el público? Terminación 6304. Furbyline, púchale play, por favor. 6304.
2: Saludos, Andresito, y saludos al Furby. Aquí quiero que les mande saludos a la abuelita Clara y a la sobrinita Victoria, que ya se acabó su camping. Está muy triste porque ya está muy aburrida, pero ya le está echando ganas. Ya va a una nueva escuela. ¿Eh? Saludos ahí para todos los perritos. A ver si llevamos a nuestro perrito Coffee. Ah. Todavía lo estamos pensando porque no sabemos de qué vestirlo.
1: Analice.
2: ¿No unas ideas que nos puedas dar?
1: Claro, sí, sí puedo tener unas ideas, pero más o menos de qué color y el tamaño, y aquí te podríamos dar alguna idea, podría ser. Pero ojo, es cupo limitado para que participen en el Fashion Doggy. Es cupo limitado, entonces yo te recomiendo que ya lo registres y después pues ya.
3: Buenas, buenas. Hola, Andresito. Reporte vial en servicio de la comunidad. Ah, espero que me haya salido. Pero hay tráfico bajando del puente de Seminario, de la avenida de Seminario, sobre la 57 hacia La Pila.
1: Okay.
3: No sé qué haya, pero se ve que sobre la 57 está pesado el tráfico y la lateral está un poquito más despejada.
1: Sobre la 57, saluditos, dirección saluditos a La Pila.
3: Saluditos a ti, Andresito.
1: Gracias, Baigoncito. Bonita tarde,
3: Ruth. Ah, mira, el tráfico nada más llega hasta el eje 120. Bueno, saluditos, Baigo.
1: Gracias, Ruth. El tráfico llega hasta el eje 120. Muchas gracias, Ruth, por el reporte vial. Ay, ay, ay. Pero bueno, 1:22 minutos, 1:22, por supuesto, en Exa 102.1. Es un gustazo estar contigo el día de hoy echando despapalle. Oh, sí. La verdad es un placer, un agasajo estar echando relajito. WhatsApp cabina 444-477-1021, 444-477-1021. ¡Ya los extrañaba! Yo ya los extrañaba. ¿Ustedes a mí me extrañaban o no me extrañaban? Digo, porque luego... No te extrañábamos, Andrés, o sea... Luego suelen ser así, ¿eh? La neta. La mera neta. Pero bueno. Ok. 1:23 en La Frecuencia Naranja. ¿Qué tenemos? Ah, sí, WhatsApp cabina 444-477-1021. 444-477-1021. ¡Súbele, Furbyline!

0: Mira, por acá me dicen, claro que sí, Andresito, actualizaba cada rato tus historias de Instagram para no extrañarte tanto. Gracias. Pero ya regresé, ya estoy aquí para echar despapalle con ustedes. Terminación 6304, ¿qué nos dicen?
1: Ah, muy bien, Andresito, entonces lo vamos a registrar.
0: Perfecto.
1: Sí, es un schnauzer, pero es como mestizo, como bien mini toy, está bien chiquitillo. Porque es sal y pimienta y está un poquito chino. Bueno, no un poquito, está yo creo igual de chino que el Furby.
0: ¿Qué?
1: Entonces no sé cómo vestirlo.
0: ¡Comparten no, los
1: igual
0: chinos!
1: Igual lo ponemos de locutor de Exa.
0: ¡No, no! ¡Como el Furby! ¡Puede ser el Furby! ¡Mente de tiburón! O sea, ya nada más le pones lentitos y ya, o sea... Le pones unos lentes y listo.

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0: 1:41, San Luis. Buenas, buenas, buenas tardes. Andrés Oviedo te acompaña el día de hoy. WhatsApp cabina 444-477-1021. Ahí te va de nuevo. 444-477-1021. Mira, por acá me escribe. ¿Qué? No, esto no lo puedo decir al aire, ¿no? No, imagínate. ¿Me corren? No. No, no es cierto. No, espérenme, es que esto ya se trabó, Forbi. Un saludo para ti desde Tanqueán de Escobedo. Por favor, compláceme con Monster, Michael Jackson y 50 Cent. Muchas gracias, con gusto. Ahorita lo pongo, pero ¿qué creen? En este momento, sí, siendo la 1:42, 1:42 a través de la frecuencia naranja, tengo reta. ¿Y qué voy a regalar en la reta? Hamburguesas. Por cortesía, combo. Ajá, combo, por cortesía. De Carl's Jr.
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12: ¡Claro que sí!
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0: ¡Márcame! ¡Márcame ya! Teléfono en cabina 444-477-1021. 444-477-1021. ¡Márcame ya! ¡Llámame! Contéstame con la frase ganadora en todas partes, Ponte Exa 102.1. Sí, bueno.
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0: Eso es todo. Buenas tardes. Bienvenida a la frecuencia naranja. ¿Cómo te llamas?
13: Renata.
0: ¡Renata! ¿Qué andas haciendo, Renata?
13: Estoy en el carro.
0: Estás en el carro. Muy bien, Renata. ¿Y a dónde vas que estás en el carro? ¿Eh?
13: A la carnicería.
0: ¿Qué? A ver.
13: A la carnicería.
0: Ah, ok, a la carnicería. Perfecto. Espérame. Ya, oye, vas a la carnicería, ¿qué van a comer? Platícame.
13: Picadillo.
0: ¡Picadillo! ¿Con chícharos o sin chícharos?
13: Sin chícharos.
0: Qué bueno, porque a mí con el picadillo con chícharos, no me gusta. Le van a poner papita y ¿cómo se llama el otro? ¿Zanahoria?
13: Sí.
0: ¿Y qué más aparte del picadillo van a comer?
13: Arroz.
0: Arrocito, ¿blanco o rojo?
13: Rojo.
0: Qué sabroso y provechito. Oye, recuérdame tu nombre, ¿cómo te llamas?
13: Renata.
0: Renata, y dime, ¿para qué te reportas, Renata?
13: Para las hamburguesas.
0: Para este combo Famous Story, chico, por cortesía de Carl Jr. Perfecto, Renata. Mira, te voy a hacer tres preguntas. Vas a tener solamente 5 segundos para que me contestes cada una de estas preguntas. ¿Estamos?
13: Sí.
0: Perfecto. Oye, Renata, esta pregunta no vale, pero dime, ¿cuántos años tienes?
13: 10.
0: 10 añotes. Perfecto, Renata. ¿Y cómo se llama tu escuela?
13: San Rafael.
0: Saludos a todos en el San Rafael que están de vacaciones de parte de Renata. Renata, ¿estás lista para jugar?
13: Sí.
0: Pues vamos a jugar, Renata. Recuerda, Renata, que solamente tienes 5 segundos para que me contestes. ¿Estamos? Si sí. Se acaban esos 5 segundos, tú vas a escuchar algo como esto. Quiere decir que ya se te acabó el tiempo, ¿ok, Renata? ¿Sí?
13: Sí.
0: Ok, perfecto, Renata, te deseo muchísima suerte. Y vamos con la primer pregunta y dice así. 5 segundos, Renata, dime las 4 estaciones del año, corre tiempo.
13: Verano, primavera, invierno.
0: Te falta. Te faltó uno, Renata, ¿qué pasó?
13: No, otoño, primavera, invierno.
0: ¿Te faltó otro? No lo escuchamos. ¿Lo oíste tú? ¿No? A ver, otra vez, repítemelo.
13: Verano, primavera, otoño e invierno.
0: Ahora sí lo escuchamos. Yo creo que fue la línea. Muy bien, Renata. ¡Vamos con la siguiente pregunta! ¿Estás lista, Renata?
13: Sí.
0: Ok. 5 segundos para que me digas cuánto es 22 más 22. ¡Corre tiempo!
13: 4.
0: ¿Cuatro? ¿Eh? ¿Cuánto?
13: 34.
0: ¿Cuánto, Renata?
13: 34. ¿34? 44.
0: A ver, ahí te va. Necesito que te acerques un poquito más al teléfono porque no estamos escuchándote muy bien las respuestas en tiempo. ¿Ok? Te voy a dar una oportunidad. Vamos a cancelar esta pregunta. Te voy a dar otra, ¿ok?
13: Sí.
0: Ok, pero necesito que te acerques bien al teléfono. ¡Siguiente pregunta, Renata! Dime, por favor, el nombre de los locutores de Exa 101. ¡Corre tiempo!
13: Andrés Oviedo, Jace Herrera y Delis Guerrero.
0: Y Delis Guerrero es correcto. ¡Renata, estás a una pregunta! Una pregunta, ¿me contestas correctamente? Y pues ya, se armó. Se armó el bailongo porque estos, este combo, Famous Story Chico, por cortesía de Carl Jr., sería para ti. ¿Estamos?
13: Sí.
0: Ok. Ahí te va. Entonces, la última pregunta. Recuerda que solamente son 5 segundos, Renata. Dice así. Renata, nombre, escucha muy bien. Dime, por favor, el nombre del triángulo que tiene 2 lados iguales. Corre tiempo.
13: ¿Isósceles?
0: ¿Eh? ¿Me estás preguntando o me estás confirmando? Digo, ya no lo puedes cambiar porque ya se terminó el tiempo y nos quedamos con esa respuesta. Renata dice que el triángulo que tiene 2 lados iguales y uno desigual es un triángulo isósceles. Y esa, Renata, yo te digo que es una respuesta correcta. Sí, Renata, es una respuesta correcta. Tiene 2 lados iguales y un lado diferente o desigual, conocido como la base. Oye, gracias. Renata, muchas felicidades. Muchas, muchas felicidades, Renata. ¿Me has mandado un mensaje de voz vía WhatsApp antes?
13: Sí.
0: ¿Sí? Ok. ¿Con quién vas en el coche ahorita, Renata?
13: Con mi mamá, mi papá y mi hermano.
0: Ok. A ver, pásame a quien quieras, a mamá o a papá. ¿A quién me vas a pasar? Bueno.
12: Hola.
0: Hola, ¿quién habla?
12: Andrea,
0: mamá de Renata, bienvenida a Exa 102.1.
12: Gracias.
0: Oye, ¿la terminación de tu número?
12: Es 4034.
0: 4034, por ahí me van a mandar el nombre completo de Renata, ¿sale? Y el Furby les estará diciendo qué hacer para recoger su premio. ¿Estamos?
12: Perfecto, gracias. Perfecto,
0: muchísimas felicidades, Baigón.
12: Gracias.
0: Baigón. Mira nada más, llega Kenia con su ruleta rusa y lo escuchas por supuesto a través de la frecuencia naranja X101. Andrés al aire contigo hasta las 3.

0: Con Ruleta Rusa en Exa 102.1. Tengo más música, menos comerciales en esta tarde de miércoles, mitad de semana. Y vamos, hemos trasladado el miércoles agropecuario a esta tarde. Oh, sí, vamos a tener una rola agropecuaria. Sí, pero esto será en unos minutitos en Exa 102.1.
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0: Oye, por acá me dicen, Andresito, mándale un saludo a mi polluela, dile que la amo. Saludos a polluela, que te aman, polluela. Yo me despido, mi nombre es Jorge Andrés Oviedo, gracias, te quedas con Has. 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
1: Más música en la frecuencia naranja, las 3 de la tarde con 13 minutos, 3 con 13, viene María José con Respira. Soy Jace Herrera y me quedo contigo hasta las 5.

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Ahí estuvo Don't Let Me Down de The Chainsmokers, sonando en XFM 102.1, 3 de la tarde con 53 minutos. 3 de la tarde con 53 más música, esperando que estés teniendo excelente y muy bonita tarde de miércoles de Romantic Style. Vamos con Dua Lipa, Don't Start Now, 3 con 53.

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13: Estamos de regreso con más música. Temper City de Self Aware. Ay, feliz miércoles, ya mitad de semana.

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1: 4 de la tarde con 26 minutos. Oye, qué calor, ¿eh? ¡Qué calor! La temperatura en la capital potosina, 27 grados centígrados. Oye, y nos vamos a ir con Blinding Lights. En este buen miércoles, recibiendo reportes, 444-477-1021.

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1: Ok, ya son las 4 de la tarde con 33 minutos. 4 de la tarde con 33 en Nexa FM 102.1. En Pa' que te cultives en esta tarde. ¿Por qué tirar la sal era de mala suerte? ¿Por qué tirar sal era de mala suerte? Y la teoría más aceptada es que la sal era pues muy preciada en las civilizaciones antiguas. Ahí te va. Era difícil que adquirieras sal y era muy costosa, incluso se usó como moneda. Entonces, derramarla era una gran... Pues sí, una grosería prácticamente. Un gran desperdicio que se volvió presagio de un infortunio. Entonces, esta superstición creció y evolucionó con diferentes culturas, dando diferentes versiones de qué podía suceder, como por ejemplo una gran pelea y el fin de una amistad. Mala suerte para la persona hacia la que se derramó la sal. O demonios eran invitados a hacer malas acciones cuando la sal se derramaba, cuando se tiraba. Según los antiguos sumerios, la mala suerte se anulaba echando un poco de la sal en pues, el hombro izquierdo. Sí, poquita sal en el hombro izquierdo. ¿Por qué? Pues porque se creía que el diablo se posaba en el hombro izquierdo y así lo cegaban, evitando que causara alguna tragedia. ¿Cómo la ves, eh? Ahí el Pa' que te cultives de esta tarde. ¿Tirar sal de mala suerte será o no será? 444-477-1021. ¡Platícame! ¿Qué opinas? Dice, la de Baby Please para este miércoles de Romantic Style. ¡Jalo con Baby Please! ¡Jalo con Baby Please! Vámonos con lo que sigue. Con más música, mira. Viene Ray con Where is My Husband. 4 de la tarde con 35 minutos.

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1: ¡Ya vámonos, Sofía! ¡Ya fuga! ¡Ya! ¡Esto se acabó! Oigan, ¿qué creen? Ya me voy, pero no me voy a ir, no me voy a despedir sin antes presentarles dos rolas. Dos rolas para cerrar en este miércoles de Romantic Style. Miércoles de Romantic Style. Dos rolas, tú decides cuál se queda. Tengo la número uno para ese miércoles de Romantic Style.

Esa es la número uno. Es Alison con Baby Please en la número uno para cerrar en este miércoles de Romantic Style. No te vayas, por favor. Solo qué buena rola.

0: Esa es la número 2, Belinda con dopamina. Así que tú decides con qué cerramos y nos vamos con Baby Please.
1: Si lo pides, yo para siempre estaré ahí.
0: Oh, si nos vamos con la princesa Belinda. ...444-477-1021, tú decides, dice por acá, hola, hola.
2: La número uno, Baby Please.
0: Ok, vamos con la uno, dice, hola Has, déjate la uno, porfa, vamos con Baby Please, perfecto, vámonos con la número uno, hola.
3: Hola Has, buenas tardes, déjate las dos, saluditos.
0: Vamos con las dos y no nos importa.
4: ¡No nos importa!
0: ¿Será que se queden las dos o se queda nada más la número uno?
5: Has, please, no te vayas, por favor. Fíjate la uno, Jasecita. Saludos aquí con toda la banda chaboleña.
6: ¡Saludos!
0: ¡Los quiero mucho! Dice por acá, hola.
7: Vámonos con la que más te guste, Has, porque si de por sí tienes una voz bellísima, escucharte cantar, derrite a cualquiera. Te quiero, bonito. Miércoles por la tarde.
0: Hijo mío, se nota que tú sí tienes bien mal el oído, pero gracias. Gracias.
8: La mera neta, mano.
0: Gracias por tus porras. Dice por acá, hola, Has, déjate la número uno. Saludos, ok, vamos con la uno.
9: Has, déjate las dos. Las dos. No, no se importa.
4: No,
9: no se importa.
0: Te vas a quedar con Delis Guerrero. La güera ya está lista para acompañarte hasta las 7 de la tarde. Ya sabes, 7 de la mañana, mañana Andrés Oviedo. Después está tu servidora a las 9 de la mañana. Delis Guerrero a las 11. Y así nos vamos poco a poco avanzando. Es difícil, entonces déjate la número 2, ¿verdad? Las 2. Mejor que las que gritaban ayer. Pues sí. ¡Ya me voy! Se quedan entonces con Baby Please, rola ganadora de esta tarde. Que tengas excelente miércoles. Feliz, feliz mitad de semana. La temperatura en la capital potosina 27 va a empezar a descender. Hoy vamos a tener una mínima de 14 grados por la noche para que aproveches. Va a estar agradable. Gracias, Belinda. Muchas gracias. Me encantaba esta canción, me encanta. Pero hoy no te quedas.
10: ¡Sí! ¡Que se largue!
0: Nos vamos entonces con Baby Please, suéltala pues, es Allison. Soy Has Herrera. Y ahora sí, hasta mañana.

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0: No, no, no. Aquí no podemos contar secretos porque todo se oye. A ver, di algo. Así voy a... Silencio. Di algo.
1: Déjenme decirles lo que me acaba de decir el abuelo.
0: Ahí está el micrófono. Sí, si gusta, señorina. Sí, cuéntalo.
1: ¿Puedo contar? Ahí les va. Déjenme les cuento. Nada más rápido para que sepan el informe porque soy chismosa y me gusta informarles.
0: No, bueno.
1: Le digo a Delis, oye, ¿qué crees que traigo un pollo aquí en un topper? Que la neta no me quedó chido, no sabe bueno. Entonces voy a ir a comprar una salsita y se lo voy a echar porque pues me lo voy a comer. Diles lo que me dijiste.
0: No, o sea.
1: Diles lo que me dijiste.
0: Es que chistosa eres, que no, pues si no te gusta no te lo comas. Eres muy chistosa, dice, yo no me como nada que no me guste.
1: Ay, qué chistosa eres, yo no me como nada que no me guste. Y yo, chistosa. ¡Chistosa! ¡Pues sí soy pobre!
0: No soy chistosa, soy pobre. Le digo que no es eso. Mira, ella si no se come el pollo, se le desinflan los músculos. Yo sí me como el pollo.
1: También me dice, la vemos desde perspectivas diferentes. Yo por eso, güey.
0: Pero no me refería a eso. Me refería a la desinflada de músculo. Yo decía, ay no, me estoy comiendo calorías que no me gustan. Y así, y así, y así.
1: Ya. Ahí se quedan con Delis, a ver ya. Qué les cuento ahorita.
0: No, bueno, ya mejor, vámonos con música. Oiga, no, sí, llamé. Y mira, ya llegué para quedarme. Soy Delis Guerrero y arrancamos oficialmente el programa con muy buena vibra, con muy buena música. Producción, por ahí teníamos llamadita o algo por el estilo, ¿no? Vámonos entonces con Rolita, llega Yuridia. Esto, eres mi nada. Oye, no que no. A ver, suéltenla, pues, a ver qué dice el público. Bueno.
2: Hola, hola, ¿cómo estás? Bien.
0: Ángel Ulises, muy bien, ¿y tú cómo estás?
2: Muy bien, gracias a Dios, está en su casa, ¿verdad?
0: Yo aquí en cabina, tú en tu casa.
2: Ah, bueno, sabe. Le ponía una canción, por favor.
0: ¿Cuál ahora va a ser? ¿Cuál va a ser, Ángel Ulises?
2: La de Mario Dom se llama Si te vas, si te vas. Esa, ¿verdad?
0: Oye, qué buena rola. Saludos a la familia Rodríguez Huerta, ¿verdad?
2: Claro que sí, muy bueno. Muchísimas gracias, compañero, ¿verdad?
0: Sí, claro que sí.
2: En todas partes, obviamente, Exa FM.
0: Eso, gracias, Ángel Ulises.
2: Chao.
0: Bye. Eso, bueno, Ángel Ulises, ve nomás la rolota que nos acaba de recomendar. No, bueno. 9, 8, 7, 6, 5, 4, 3, 2, 1. Oye, es que tenía. Si no me la canta. O sea, si no canta Ángel Ulises el coro, no me acuerdo de la canción, no la identifico y no la pongo, pero hoy nomás que sabrosura.
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0: Hoy sí le vamos a dejar su petición al Ángel Ulises, van a ver. Nomás que primero nos vamos con Yuridia porque ya la había presentado, esto es Eres Mi Nada. Pónganmele play y ahorita vamos a escuchar esta petición directísima del buen Ángel Ulises.

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4: Las 5:20, escuchas Exa FM 102.1. Soy Delis Guerrero y te acompaño a través de la frecuencia naranja. Oigan, tengo combo Famous Star Chico de Carl's Jr. ¿Quién dice yo? Hace ratito se me andaban antojando unas papitas, sí es cierto. Unas papitas a la francesa, mira qué rica. Unas Criscot de Carl's Jr. ¡Qué delicia! Todo está buenísimo. Y además las burgers, cada vez les voy agarrando más cariño. Cada vez, o sea, sí, no crean que nomás soy ensaladas y pollito. No. Las burgers también son. Así que, ¿quieres participar? Mándame WhatsApp 4477-1021 que te voy a mandar una clave para que llames, me des la clave y así te puedas ganar tu combo Famous Star de Carl Jr. Y por otra parte, señoras y señores, les cuento que hace ratito, no, bueno, yo llegué y me preparé unos panuchos así de cochinita. No, qué delicia. Pero es que, aparte de todo, me preparé, ya sabes, la típica cebollita morada con habanero, porque si no es así, no vale. O sea, si no es con la cebollita, no cuenta. Y yo, no, bueno, pues encantadísima con mis panuchos, que son como unos sopecitos, para ahí los que conocen la comida yucateca, ¿no? Sí, es de Yucatán. ¡Qué rico! Y bueno, a lo que voy con esto es que sí, efectivamente, señoras y señores, uno de los más grandes placeres de esta vida es comer. Disfrutar de los sagrados alimentos. Pero, ¿en dónde está esta delgada línea entre el comer porque pues, tenemos hambre y tenemos que alimentarnos y alimentarnos bien, a la gula? Allá nomás estarle empaquetando porque sí, porque todavía hay y porque ahí lo tenemos enfrente. Entonces, pues bueno, digo, no está mal disfrutar la comida, al contrario, qué rico, es algo delicioso. Sin embargo, cuando ya se convierte en un hobby, se puede convertir en algo muy, muy peligroso para nosotros, en algo nocivo para la salud. Y es que cuando estás aburrido, vas a buscar tu diversión al refri, al snack, ahí a la cena. O cuando estás ansioso, vas a buscar tu relajante igual al refri, igual a la cena. O cuando estás súper nervioso, no, bueno, también ahí vas a buscar. Entonces, no se trata de eso, se trata de verdad encontrarle el gusto a la comida, no cuando pensemos que la necesitamos, ya sea por ansiedad, por nerviosismo, por aburrimiento, sino cuando realmente es porque nuestro cuerpo lo necesita y porque debemos de aprender a disfrutar. Entonces, a veces tenemos una muy mala relación con los alimentos y hay que aprender a tener esta relación más sana. Poder comer y disfrutar de todo con medida y con la finalidad de sentirnos bien, de estar saludables y de estar completos. Y de identificar cuando nos sentimos satisfechos, que a veces eso es lo que nos falla. Que comemos hasta sentirnos llenísimos, comemos hasta atiborrarnos así de eso de que ya tenemos la comida en la garganta. Y no se trata de eso, se trata de identificar también cuando tu cuerpo te dice, it's cool baby, llegué, ya estoy bien, estoy satisfecho, mira, la pancita anda sin molestia y creo que andamos con la pila todo lo que da, ahí. Oye, por acá me dicen, ¿has probado los panuchos de Antojitos del Pozole? Te los recomiendo ahorita, chula, saludos. Pues vamos por unos. ¡Vamos por unos, Vic! Oye, sí, qué rico. Me encantan así los antojitos en general. Y yo desde el domingo que traía antojo de garnacha. Y dije, bueno, hoy miércoles, ¿por qué no?
6: Hola, buenas tardes. Quiero participar para las hamburguesas de Carl's Jr.
4: Ahorita te mando tu clave. Ahorita te voy a mandar la frase ganadora para que puedas participar. Vámonos a un corte, soy Delis Guerrero, regreso con más en todas partes. 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

0: Acabas de escuchar a Lola Young con Messi a través de la frecuencia naranja. 5:40. ¿Quieres ganarte tu Famous Star, tu combo Famous Star de Carl's Jr.? Mándame mensajito. Aquí yo estoy mandando ya la clave ganadora. Por medio de WhatsApp ya estoy mandando las claves para que así participen. ¿Ok? Por lo pronto, ay, ¿qué les cuento? Ya fueron a ver Spider-Man, un nuevo día. Me anda fallando. Todavía no la veo, todavía no tengo comentarios. Pero lo que sí es que, bueno, el estreno se vio triunfante, ganador. En modo lo puedo todo. Aparte de La Odisea y Spider-Man, está en cartelera El Día de Bajo Presión, La Muerte de Robin Hood y LMD Solo las Más 2. Solo las Más. Y yo así de Solo las Más 2, o sea, hubo una película que se llamó Solo las Más. No es broma. Y yo así de ¿cómo? ¿What? Really? Y ustedes pensarán, bueno, a ver, pues ¿de qué se trata? Sí, claro, Solo las Más. ¿De qué más podría ser? Bueno, se supone que es la transmisión en vivo de una gran final de Solo las Más 2, después de una serie de desafíos donde las feminosas demostraron ser las más. O sea, llegaron al último capítulo y aquí se disputa la finalista del título de la más máxima total. O sea, bueno, la máxima. Y al parecer, bueno, pues es totalmente en vivo, en donde se conoce a la nueva reina de esta épica competencia. Así, tal cual. Y yo, ¿cuál es? Es mexicana. Es mexicana y es la más máxima. O sea, ustedes platíquenme esto básicamente de qué era. ¿Película, un reality show? ¿Cómo está el rollo? Porque, pues si está en vivo para el cine, nada más, o sea, va a ser la transmisión en vivo solo para Cinépolis el sábado 15 de agosto. O sea, les digo, me llamó mucho la atención, ¿no? ¿Qué era la más? No, bueno, entonces, este reality show tuvo su primera parte. Y ahora viene la final de la segunda parte. OMG. Y bueno, próximamente está Lightway, estará Eraserhead, estará Twin Peaks, Insaciable, esta película, híjole, se ve coqueta, Se ve coqueta. Y Marsupilami que me parece un Pikachu. Es como un Pikachu, es como un Pokémon por ahí, el mono este que está ahí. Entonces, bueno, pues ya les dije las películas como que ya teníamos más o menos en la mira. El reality show y lo que pueden ver. Lo que sí es que La Muerte de Robin Hood se ve muy buena, es con Hugh Jackman. Y pues es como la contraparte. Ya no vamos a ver a Robin Hood como un héroe, al parecer. ¿Será que es la época en donde los héroes van cayendo poco a poco y los villanos se están reivindicando? Vámonos a un corte ya a las 5:44. Soy Delis Guerrero. ¡Ah, mándame Watts! ¿Quieres ganarte tu combo Famous Star? Este es tu momento de una.
1: Sí, Delis, yo quiero participar en todas partes con Texas 102.1 para el Famous Star Combo.
0: Eso es todo, ahorita te mando clave.
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